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18: 6:17.

Estamos a través de un viaje por tu pasado en donde justamente va a acercarse al aire lo que sea que le solicites a Lidia Báez. Mándame tu nota de voz 228-815-1049 que te gustaría que te pusiéramos. Con gusto, en breves minutos va a estar sonando al aire. ¡Saluditos! Con muchísimo cariño a toda la bandita de Toxtlacuaya y a todos los que ya grabaron su nota de voz. En breves minutos ya están formaditas, van a estar saliendo al aire. Así que comunícate con la Barbie.

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1: El director del IMSS Bienestar, Alejandro Sbarch, dijo que seguirán las visitas al estado de Veracruz y aseguró que este año se realizará la sustitución integral de 5 hospitales en la entidad, entre ellos se encuentra el de Pánuco.
2: Ahora pues venimos, por instrucción de nuestra presidenta, la doctora Claudia Sheinbaum, a acompañar el esfuerzo de construcción un nuevo pacto de salud en el estado. Vamos a visitar los 59 hospitales para hacer un diagnóstico muy preciso.
1: El diputado Ramón Díaz Ávila explicó que la transición entre autoridades salientes y entrantes en ayuntamientos de Veracruz complicó la entrega y certificación de documentos necesarios para solventar las observaciones detectadas durante la fiscalización de la cuenta pública 2025.
3: El problema que hay entre el saliente y el entrante, desde las entregas a recepción, desde que no les firman documentos que requieren de entregar la administración saliente, y obviamente se incrementa pues el presunto daño patrimonial.
1: El director de la Comisión del Agua del Estado de Veracruz, Luis Fernando Cervantes, aseveró que la planta potabilizadora construida en Papantla en 2022 durante el gobierno de Cuitláhuac García estuvo mal hecha, y es que se detectó que durante años no funcionó de manera adecuada, por lo que la población recibió agua de mala calidad.
3: El problema que hay entre el saliente y el entrante, desde las entregas a recepción, desde que no les firman documentos que requieren de entregar la administración saliente, y obviamente se incrementa pues el presunto daño patrimonial. Son 181 municipios con 2.770 millones.
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5: En la educación de hoy necesitamos recuperar una convicción fundamental. No educamos pedazos, fragmentos de personas. Educamos a personas completas, íntegras. No podemos formar la inteligencia olvidando el corazón. O no podemos desarrollar habilidades descuidando la formación de la conciencia o la transmisión de conocimientos, olvidando la dimensión espiritual trascendente, el alma de un niño o de un joven, o preparar para el trabajo sin preparar para la vida, o enseñar a competir sin enseñar a servir. Necesitamos una educación integral que coloque a cada niño y cada joven en la integridad, en su dignidad como persona, en su vocación trascendente, su alma, su corazón. Con María, todos discípulos y misioneros de Jesucristo, Dios te bendice.
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6: Ya viene tu audio al aire. Breves minutos, complacencias. Mándale el tuyo a la Barbie.

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9: Gracias por mandar sus audios, estamos en complacencias.
10: Buenas noches, Barbie. ¿Crees que puedas ponerme la canción La pobreza de Panteón Rococó? Y saludos a la familia Hernández de Atilpan, quienes te escuchan todos los días.
11: Barbie, buenas noches. ¿Me podrías poner la canción El Pecador con Alberto Vázquez? Aquí manda el patrón 104.9 con mi linda y hermosa Lidia Bay. Áñeme, súbele. Que tengan muy bonita noche.

buenas tardes, Lidia Baibarri, aquí a la escucha de las fiestas del patrón. Por ahí compraste con una canción de romántica de Lugo, se llama Yo comencé la broma.

0: Hola, Barry, buenas noches. ¿Me puedes poner una canción? Mi vida de José José. La escuchamos de Descardel. Jimán del Patrón, 104.9 FM.
1: Muy buenas noches, Barbie. Una rolita, por favor, para esta noche agradable. La de 100 años de Pedro Infante. Y aquí en Jalapa manda el patrón con la Barbie. ¡Añeñe!

0: 7:17.
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12: Buenas noches, Barbie. Me podría complacer con una canción de Los Caminantes, la de Yo Nunca He Dejado de Quererte. Nomás para escucharla aquí en Jico, donde manda el patrón 104.9 FM con la Barbie. Añiñe, que tengas una bonita, excelente noche.
13: Hola, buenas noches, Barbie. Te escucho acá en el fraccionamiento de Fincatot de Coatepec. Si me puedes complacer con la canción de Cuco Sánchez, la de Anillo de Compromiso, o la de Cornelio Reina, Me Caí de la Nube. Gracias, aquí manda el patrón. Estamos a la escucha. Buenas noches, bendiciones.

0: Sí, buenas noches, buenas tardes, noches. Buenas tardes, noches, Barbie hermosa, bonita, preciosa. ¿Me podrás poner una canción? Una canción de Tú me quieres lastimar, de Grupo Ladrón, por favor. Y saluditos para el 1028, el Charal, el Chaparrito, el Percho, el Goyo,
1: Sergio.
0: Catarino.
2: Hola, mi amor.
0: Pulpo.
1: Oye, te llamo para decirte que no.
0: El zombie.
1: Cumpleaños.
0: Y el bombón, que andamos en chingas aquí repartiendo maíz todavía.
2: Tú me dijiste que vendrías.
1: Sí.

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1: Este miércoles, previo a la supervisión del Hospital General de Pánuco, la gobernadora Rocío Nale indicó que continúa su recorrido por hospitales veracruzanos. Acompañada por el director del IMSS Bienestar, Alejandro Esbarch, dijo que esta primera acción es para diagnosticar la infraestructura, equipamiento, medicamentos y material de curación.
2: Hoy nos acompaña el director del BIM Bienestar, el doctor Alejandro Esbarch, que la presidenta lo envió para apoyarnos. Es un doctor de primera, nos ha ayudado muchísimo y estamos en un recorrido de los 61 hospitales de Veracruz.
1: El diputado presidente de la mesa directiva del Congreso de Veracruz, Luis Vicente Aguilar, reconoció que no todas las iniciativas que presentan los legisladores valen la pena, por lo que no todas serán dictaminadas por las comisiones.
3: No todas, porque no todas valen la pena, la realidad, pero las que sí valen la pena, las que aportan y las que apoyan al pueblo de Veracruz, con mucho gusto.
1: Un presunto daño patrimonial por 183.328.748 pesos fue detectado en 18 ayuntamientos de la región de las Altas Montañas, de acuerdo con los resultados de la fiscalización de la cuenta pública 2025 realizada por el Orfis. Estas son las cifras: Aculzingo, 6.591.678 pesos; Ixtaxoquitlán, 5.100.000 pesos; La Perla, 10.382.000 pesos; Camerino Zeta Mendoza, 5.160.374 pesos; Nogales, 3.401.460 pesos; Rafael Delgado, 3.409.627 pesos; Tequila, 22.624.569 pesos; Tlilapan, 3.038.308 pesos; y Songolica, 12.440.494 pesos. Soy Edgar Salomón y te recuerdo, ya estás informado.
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4: Mensaje del arzobispo Jorge Carlos Patrón Wong.
5: Un reto en la educación hoy es recuperar la conciencia de que todos educamos. Educa a la familia, educa a la escuela, educa a la parroquia, educan los medios de comunicación y las redes sociales, educan también las palabras, nuestras decisiones, pero sobre todo nuestro testimonio, cómo vivimos. Por eso necesitamos renovar una alianza educativa con todos y hacer una alianza a favor de la educación con todos, con las familias, los maestros, las comunidades cristianas y todas las instituciones, que trabajemos juntos para las nuevas generaciones. Todo Jesús por María, toda María para Jesús. Dios te bendice.
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0: 7:47.
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Ahí lo que acabamos de escuchar a cargo de Jaguaru, familia. A punto de comenzar las complacencias, qué gusto que sigan sintonía con Lidia Báez. Y el mensaje del día de hoy, lo inevitable, familia, lo inevitable que no debemos de ir contra corriente. Porque revisar, preguntar, controlar no va a evitar una infidelidad. Solo te va a robar la paz antes de que eso suceda. Y todos hemos visto relaciones así. ¿Dónde estás? ¿Con quién estás? Mándame ubicación. ¿Ya llegaste? Hasta lo hacemos romántico diciendo mi tóxico, mi tóxica. Pero el amor no debería de ser una constante vigilancia. Porque si alguien quiere mentirte, engañarte o serte infiel y ya lo decidió, no va a ser una diferencia que tú hagas algo. Tú no puedes controlar eso. Lo que sí puedes decidir es cuánto de tu paz vas a sacrificar intentando evitarlo. Así que cualquier cosa que elijas en esta vida, asegúrate de que te dé paz. Porque el consejo del día, si la vida es demasiado corta, ¿por qué deberíamos de vivirla en constante tensión por algo que nunca ha estado ni estará en nuestras manos? Mira tus oídos algo de Luis Miguel, señoras y señores, para ustedes. ¿Culpable o no? Comenzamos con complacencias. Comunícate con Lidia Báez.

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soy Yalidia Báez, le manda al aire lo que sea que vaya usted a querer escuchar. Mándame tu notita de voz a través del 228-815-1049 y cuéntale a la Barbie que te gustaría escuchar. Dos horitas completitas de complacencias de una vez, agilizando sus notas de voz para que Lidia Báez se la mande al aire, ¿vale?

0: Las 8:19.
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11: Barbie, buenas noches, ¿me podría poner una canción para escuchar acá en San Andrés Tlanehuayocan para el señor Juan Carlos Solano y su esposa? La canción es de Julio Iglesias, la que dice, hey, acá en Tlanehuayocan, el patrón 104.9 con la Barbie. Áñeme, gracias.

0: Buenas noches, Barbie. Ahí sí puedes conversar con una rola, ahí la de Grupo Palomo, la de Uno de Todos los Modos. Acá escuché una tenia Huatlán. Aquí manda el patrón con la hermosa Barbie.
1: Con gusto, sus deseos son órdenes.

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4: Hola Barbie, buenas noches. ¿Serías tan amable de complacerme con una canción de Iván Sebastián que se titula Hoy Tengo Miedo, Me Voy a Comprar un Perro, si la tienes ahí en tu programación? Gracias. Buenas noches. Y aquí en Salamanca, Guanajuato, quien manda es el patrón. 104.9. Gracias.

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3: Hola, Barbie, buenas noches. Saludos de Puerto Veracruz. Saludos para todos los reescuchas. ¿Me puedes poner la canción de esta cobardía, por favor? De Chiquitete. Que pasen buena noche y aquí manda el patrón. 104.9 FM. Hasta luego, gracias.

Hola Barbie, muy buena noche. Por favor, ¿serías tan amable de programar la Rolation Un Lobo Domesticado con Valentín Elizalde para escucharla aquí en Jalapa, donde manda el patrón 104.9 FM con Lidia Báez? La Barbie.

0: Hola, hola, bonita, buenas noches. Oye, a ver si puedes empezar con una canción por ahí, porfa, algo del grupo Duelo, se llama Te Compro. Cuídate, te mando un fuerte abrazo, que pasen una excelente noche. Adiós. Hola, hola, bonita, buenas noches. Oye.
1: Ahí se va tu rolona, corazón.

0: Hola Barbie, buenas noches. Te escucho desde la Sierra Sur de Oaxaca. ¿Me puedes poner por favor la canción de Mujeres Divinas de Vicente Fernández? Con saludos hasta Tuxtepec.
1: Claro que sí, corazoncito, me encanta. Charro de Huentitán se va al aire.

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3: Hola Lidia, ¿cómo estás? Buenas noches, un besote enorme desde la Ciudad de México. Y me puedes complacer con el tema del ritmo de la noche de Clasiqueros. Ahí te mando un saludo, gracias.

gracias, querida Barbie. Oye, ¿puedes poner una cancioncita, la de una de Ariel Camacho y los plebes que metiste? Aquí para escuchar nada más, una noche amena. Aquí manda el patrón 104.9 con la Barbie.

0: Familia, arrancamos la segunda hora de complacencias de Me las pides, se las pongo. ¿Qué le ponemos? ¿Qué le mandamos? ¿Con qué lo complacemos? De una vez a mandar sus mensajitos de texto. ¡Qué rollito! ¿Cómo va a ser el asunto?
1: Hola,
0: ¿vale? Noches, ¡hola!
1: Una canción de Vicente Fernández, la de Por tu maldito amor.
0: Por tu maldito amor.
1: A Beto Bonilla.
0: No puedo resignar. Añeñe. Claro que sí. Thank you so much for you. The next sound. Claro que por su pollo.
2: Buenas noches.
0: Hola.
2: Me podrías complacer con una canción de Los Solitarios que se llama Hay cosas inolvidables para mi novia Sonia. De parte de Toño, te escuchamos en Poeta Jesús Díaz. Aquí okay. Manda el patrón 104.9 con Lidia Báez.
0: Gracias, con muchísimo gusto. Ya le estamos complaciendo con lo que quiera, guste y mande. Cuestión de que ya se haya comunicado con la Barbie, ¿vale?
3: Hola Barbie, muy buenas noches. ¿Puedes poner una canción de Los Temerarios? Sería la de Voy a quererte más. Soy la única trabajando y escuchándote hermosa. Manda el patrón, muchas gracias.
0: Claro que sí. Andan muy románticos. Lo que sé que solicites, ya la Barbie te lo manda al aire. ¡Sale! 228-815-1049, línea telefónica directa para que te comuniques con la Barbie.

0: 922.
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0: Ahí para los que andan estrenando.

recordando que nadie llega solo a ninguna parte. Todas las bendiciones que tenemos a nuestro alrededor son por el peso en el que ha recaído nuestras decisiones y de la gente que nos ama, que quiere el bien para nosotros y que está a nuestro alrededor apoyándonos y sumándonos. Así que elija muy bien a sus círculos.

Buenas noches, Barbie. ¿Quién la canción de Temerary por primera vez? Soy Víctor Carmón. Aquí mando el patrón 104.9 FM con mi amiga Lidia Baila Barbie. Añeñe.

0: 9:30 PM. Gracias a los que dicen que ya me dieron manita arriba y a través de redes sociales. Todo el tiempo hay buen chisme, buenas publicaciones. Ahí andamos al pendientacho, familia. Saludos hasta Las Prietas allá en Tierra Blanca, Veracruz. Muchísimas gracias por estar en sintonía. También saluditos para Andy Chimol. Dice para mi nieta que está escuchando, ya va a dormirse. Que tengan muy bonita noche. Soñé con los angelitos. Gracias por estar en sintonía, chiquillos. Vale.
1: Lidia, ¿me puedes complacer con una canción de Nelson Cancela, La Guitarra y la Mujer, aquí para escucharla?
0: ¿Quieren bailar? Claro que sí, familia hermosa. Me gusta que anden con actitud bailadora. Como siempre, aquí andamos complaciéndole con lo que quiere Gucci.
2: Hola,
0: Mande,
2: ¿vale? Buenas noches.
0: ¿Cómo estamos?
2: ¿Puedes poner una canción? La canción de Banda Machos, Un Indio Quiere Llorar.
0: Ok, claro que sí.
2: Estamos escuchando aquí en el Rosario.
0: Hasta el Rosario. Que llegues con bien, muchas gracias.
2: Saluditos para el zombie, el charal, el pulpo, el bombón. Estamos aquí en chingas cargando los carros.
0: Vientos huracanados.
2: Tempranito salir a repartir.
0: Eso es, bendecida noche y buenas ventas. Hola.
3: ¿Me podrías poner de favor la canción El Mil Amores, dedicada para Gustavo Reyes, que trabaja en la limpia pública de acá en el puerto de Veracruz?
0: Claro que sí, con mucho cariño.
3: 104.9 FM con la Barbie.
0: Añiñe. Ya sabe que sí, familia, estamos para servirle lo que sea que quiera, guste y mande. Ya la Barbie lo complace. Últimos 30 minutos de complacencias.

0: Buena suerte, tienes tu trabajo como locutora, eres profesional, necesitas el apoyo de los 212 municipios para que te puedan pagar tu trabajo. En toda la feria de las comunidades del municipio de todo el estado de
1: Ay,
0: Veracruz, en los
1: gracias.
0: 212 municipios,
1: Ay, sí, que te
0: para que
1: oigan.
0: tú puedas
1: Va a dar el rol.
0: anunciar a las fiestas patronales de
1: Ay,
0: cada municipio.
1: ñe, ñe. Oh, estaría re bueno
0: Y
1: eso
0: que tengas
1: tú.
0: buena suerte, amiga Barbie. Lo digo
1: Vamos a
0: porque
1: pedirle a Diosito, le
0: te
1: vamos a
0: pone
1: poner la
0: una canción
1: veladora,
0: de los
1: ¿va?
0: Tigres del Norte.
1: Órale.
0: La mesera.
1: Órale, ya estás. Claro que
0: Mesera en la
1: sí.
0: chamba. Aquí se acota
1: Ay,
0: café.
1: ñe, ñe.
0: Que pase buena
1: Gracias.
0: noche, mi amiga Barbie.
1: Igualmente, excelente noche, se va lo que solicitas.

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Y ahora sí, público precioso, ni modo que hacerle momento que Lidia Báez se despida de ustedes. No sin antes haberles agradecido a todos y todas las que estuvieron en sintonía conmigo en este hermoso ombliguito de semana. Si Dios así lo permite, el día de mañana por acá estaré nuevamente con ustedes a partir de las 6 de la tarde y hasta las 10 de la noche con Me Las Pides, Te Las Pongo. Ya sabes que donde no perdemos el contacto es a través de redes sociales, Facebook, TikTok, Instagram, YouTube. En todas partes me buscas, me encuentras como arroba Lidia Báez G, Lidia Báez Barbie, El Patrón 104.9. Y recuerde, lo público hermoso, que tenemos la responsabilidad de hacer lo mejor que podamos con este que será nuestro eterno presente, con la misma responsabilidad de crear y maquilar un mejor mañana. Como siempre, nada es tan tuyo como el resultado de tus acciones diarias, que estén encaminadas hacia aquel futuro que quieres ver materializado para tu vida. Que así sea y así será. Nos despedimos con algo que nos andaban solicitando a través de WhatsApp. Los vi muy baladores ya al final del programa. Me gusta, me agrada. Pues mañanita ya sabe que son jueves adoloridos. Nos vamos a andar ahí poniendo dólidos a partir de las 9 de la noche. Pero ya sabe que desde las 6 acá lo espero. Quédese en El Desvelón con El Patrón. Continuamos con más música, pero la Barbie ya se les fue. Que tengas excelente noche. See you later. Bye, bye.

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10 de la noche, ya con 8 minutos, mi gente, ¿cómo les va? Bienvenidos sean, arrancamos lo mejor de la noche. El desvelón con el patrón para todo el público, para toda la raza nocturna. Mi nombre es Irving Alcántara, el Chimichurri, por aquí te acompaño, ya sabes, como todas las noches. Y te puedes comunicar conmigo para que te pongamos tu rola y mandemos tus saludos a través del 2288-15-1049, nuestro WhatsApp oficial. Para toda la banda Bandai que nos quiera llamar también, les mandaremos el saludo y la buena vibra para toda esa gente chambeadora. A los que ya están saliendo del jale o los que ya nos escuchan desde su casa o detrás del volante, bueno, pues les enviamos un gran saludo también a todos. Y la buena vibra para los que apenas le están entrando al turno nocturno, Que les sea todo relax y que les salga bien ahí en el jale, cómo no. 10 de la noche, ya 9 minutos, mi gente. Vámonos a escuchar a Germán Montero, que está listo con la cama helada. En esto que es el desvelón con el batallón.

noches, Timmy Churri. Aquí se reporta Chiquiboti. ¿Me podrás complacer con la canción, la de Carro Show? Amor Añejo, con saludos para el perro, la peluda, el consentido, terapia, la vibra chimuela, de todos los radioescuchas. El Chapo de la Vicente López. Aquí en Naranjo manda el patrón 104.9. Timmy Churri, súbele ahí, el desvelón con el patrón. Un abrazo de parte de mi papá el Boti y de Chiquiboti.

0: 10:19.
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Mi gente, pues ya son las 10 de la noche con 26 minutos. Oye, por acá tengo un saludo bien especial para mis amigos de la limpia pública de Coatepec, que tuvieron un día de mucho trabajo, nos dicen por acá. Saludos especiales. Dice, para la señora Jovita, que está preparando un delicioso café allá en Coatepec, donde manda el patrón FM. Le enviamos un saludo con mucho gusto, ¿eh? Hombre, qué rico el café. Ahorita a esta hora por allá estar disfrutándolo con un pancito o una cenita, ¿no? Saludos también por acá para mi amiga Araceli López. Hasta el castillo le mando un gran saludo también. Y hasta allá manda el patrón FM. Mi gente, vámonos a escuchar música. Llega por acá Pancho Barraza y nos canta El Terco.

0: 10:40.
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0: Hola, buenas noches, mi chimichurris. Saludos y bendiciones. Feliz ombligo de semana para ti, para toda la banda. Para el Benny también, que está ahí contigo. Para Belén, el Boti, Chiquiboti, el Perro, el Consentido, el Guarache, la Peluda, Marcelita, para la amiga allá de San José, California, y para también para Belén, allá hasta el Tiradero. Dios los bendiga, aquí en el Vicente López Manda el Patrón, y si gusta regalarme una canción, por favor, de los Tucanes de Tijuana, La Chona, y aquí en la Vicente López Manda el Patrón, 104.9 FM, con el Chimichurri, ¿qué te trajo tu tío?
1: Y ésale, mi compa Chapo, le mandamos un saludazo, mi hermano. Ahí están los cocos.

Muy buenas noches. Es un gusto saludarte, saber que te encuentras bien, que Dios te bendiga. ¿Me puedes poner por favor la canción de Los Castigados con Bronco, con los originales, con Choche, Lupe y Ramiro, por favor, para escucharla aquí en Zapopan? Aquí se escucha el patrón 104.9 FM.

Buenas noches, Chimichurri. Por favor, ponme la del Siete Mares con Pedrito Fernández para escucharla acá en Antón Lizardo, donde manda el patrón 104.9. Gracias y buenas noches.

Paran de las 11 de la noche, mi gente. Saludando a todo el público que se ha estado reportando conmigo durante esta ya primera hora en este desvelón con el patrón. Saludos a mi buen Chapo, hasta Cardel, también por supuesto para mi buen Edgar allá en Zapopan. Gracias, mi hermano, igualmente para ti, muchos saludos y bendiciones también, ¿cómo no? Y bueno, también, ¿cómo no? Saludos para Irene, también que por acá nos pidió su rola con Pedro Fernández. Y bueno, por acá seguimos complaciendo a nuestro público. En este momento nos puedes marcar, ya que estoy al aire, al 815-1049, la línea telefónica. Y también el WhatsApp, ya sabes, el 2288-15-1049 está siempre activo para que ahí nos dejes tu mensaje de voz o tu mensaje de texto. Y bueno, por acá echemos el chisme, me cuentes dónde me escuchas, a quién le quieres dedicar una canción. Que con mucho gusto por acá estamos para eso, ¿eh? Oye, por acá mandamos un saludo bien especial para mi compa Ricardo, que nos escucha aquí en la zona de La Progreso, ahí ya casi con Avenida Jalapa. Le mandamos un saludo a mi hermano, dice que ya está cerrando su tienda en esta noche y que se decidió escribir. Gracias, mi hermano, saludos. Hasta La Progreso manda el patrón FM, ¿cómo no? Órale, pues, también por acá se va el saludo para mis amigos meseros, que dice que ya están saliendo de trabajar acá en la zona de... a ver, ¿dónde me dice? Ah, en la zona de Montemagno, saludos. Bueno, vienen saliendo ya del jale, ¿qué onda? ¿Hacia dónde se van o qué? ¿Ya descansar o qué rollo? Bueno, pues que lleguen con bien al destino, mis amigos. La buena vibra para todos ellos, dice, en especial para el buen Ricardo. Órale, saludos también por acá. Para la banda que anda chambeándole ahí en Maestros Veracruzanos, donde manda el patrón FM. Eso es todo, dice, ponos una de Los Ángeles Azules. Ya está, mi compa, saludos. Y buena vibra para la banda que anda chambeando. Ayer me dijeron que estaban en dónde, en una... me dijeron farmacia o dónde. Algo así me habían dicho, va. Bueno, pues les mando un saludo para toda la raza que anda por allá, cómo no. Órale, saludazos y buena vibra. Son las 10 de la noche ya con 55 minutos. Vámonos a escuchar más música en esto que es El Desvelón con El Patrón.

Buenas noches, amigos Chimichurri. Aquí en la canción de Temerity, esa mujer soy Víctor Carmona, aquí manda el patrón 104.9 FM.

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3: Buenas noches, ya las 11:02.

0: Bueno, mi gente, pues ya son las 11 de la noche con 11 minutos. 11 de la noche con 11 minutos. Oiga, si usted anda manejando y circula por la zona de Pípila y Niños Héroes, bueno, tome precauciones, porque ¿qué cree? Que se encuentra varado un tráiler que se quedó atorado exactamente en la salida de Niños Héroes con Pípila. Y bueno, pues son dos contenedores y refiere el chofer que viene lleno de gasolina, ¿eh? Bueno, al parecer va a tardar eso porque pues quedó atorado, está ahí varado. Y tienen que buscar el modo para, pues para poderlo mover. Bonito relajo se armó ahorita, lo bueno que no fue en horarios de tráfico, porque si no te imaginas qué peligro. Viene lleno de gasolina este compa, ¿eh? Bueno, pues a ver si por ahí nos escuchan las autoridades para que se dejen caer de volada, porque está ahí atorado. Y pues así pasa cuando sucede, ¿cómo no? Ojalá que no pase a mayores. Familia, por acá nos están llegando los audios. ¿Qué nos dice? Buenas noches.
1: Hola, hola. Buenas noches, chinchurris. ¿Nos podrías complacer con una canción de Mi Mayor Venganza de la India? Muchos saludos para ti, de todas las chicas de Antojitos Dani. Muchos saludos para doña Catalina, Gladys, doña Mari y Anita. Aquí en Cardel manda el patrón 104.9 FM. Saludos, chimichurris.
0: Órale, va, muchos saludos. Te mandamos el saludote para ti, para toda la gente que nos anda escuchando allá en las zonas de Cardel. Bueno, les vamos a buscar esta rolita, porque... A ver qué tenemos por acá, mi Benny. Saludos, dice. Buenas noches para los que te estamos escuchando acá en Puebla. Órale, saludos a mi gente de Puebla. Buena vibra para toda la raza que anda por allá. La escucha, sí, señor. Hasta Puebla, banda el patrón 104.9 FM. Órale, pues, a todos los que andan chambeándole también, dice mi chimichurri. Buenas noches. Queremos una canción de Si las miradas mataran. Saludos para José Luis Espinosa, de parte de su esposa que lo ama y nos escuchan en Otilpan. Órale pues, hasta Otilpan manda el patrón 104.9 FM, cómo no, saludazos para todos. Pues en lo que le buscamos la rola de la India a estas muchachonas, nos vamos con algo de la Arrolladora y eso se llama Si las miradas mataran. Ya son las 11:13.

0: 11:20.
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0: 11:41.
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1: Saludos para mis amigos los taqueros de las trancas.

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1: Once de la noche, ya con 52 minutos. Le mandamos un saludo bien especial por acá para la banda que nos está escuchando en esta noche. En especial por allá para el compa Alfredo Contreras, de parte de Toño, el compa de Actopan. Le mando un saludo muy especial a toda la banda que anda siempre a la escucha. También para el buen Tiburcio, el Diablo. Les mandamos un saludo, mis hermanos. Ánimo y buena vibra allá en Coyoles.

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1: Las 11:57, mi gente. Saludos especiales por acá para la flota que nos está escuchando en la gasolinera de Jico. Dice por ahí, saludos, buenas noches.

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Muy buenos días, mi gente. Ya son las 12 de la madrugada con 12 minutos. Llegamos al jueves 24 de septiembre. Y es así como saludamos y felicitamos a todas y a todos nuestros cumpleañeros.

0: Ahí se va el saludo y la felicitación para todo nuestro público que esté cumpliendo años, por supuesto, ¿verdad? Órale pues, mi gente, le mandamos el saludo por acá para el buen amigo Jaime el Peludo, dice, que nos anda escuchando. Ánimo, buena vibra para toda la raza que anda a la escucha. Por acá nos llega un audio, a ver qué nos dice. Buenas noches. ¡Cábale, cábale, cábale!
1: ¿Qué onda, mi chimichimi? ¿Qué te trajo tu tía, carnal? Oye, porfa, un parote, a ver si te puedes poner la canción de Dos Monedas con Ramón Ayala. Porfa, mi chimichimi.
0: Órale, ya estás.
1: Para escucharte aquí en Aulinco, donde manda el patrón. Vientos. 104.9 FM. ¡Súbele!
0: ¡Súbele, mi compa! Saludos hasta Aulinco, ¿cómo no? Oye, ya se vienen los buenos tiempos en Aulinco. A mí me encanta cómo se ve en Aulinco en las temporadas de Días de Muertos. No, hombre, la verdad es que es un agasajo ir a disfrutar allá en Aulinco en los días de octubre y de noviembre, ¿cómo no? Saludos hasta allá, mi compa. Nos vamos con tu rola. Ya son las 12:13. Dos monedas.

0: ¡Qué huele! Buenas noches, cordial saludito, mi chimichurri. A ver si es posible que me ponga la canción esa de Laurita. La de Laurita, la que mata al marido, al novio. Con saludos cordiales, hace rato escuché a mi camarada, el Chapo. Ahí el Chapo para Consentido, la Peluda, para ti, para Santos, para Marcelita, para Belén, Chiquiboti, Boti, toda la banderola. Cordial saludito para todos. Y aquí estado siempre la escucha. Más que el que no viene, eres tú, canijo. Pero ahí estamos péndulos. Aquí en el puerto manda el patrón 104.9 con mi carnalicisísimo, el Chimichurri.
1: Mi perro, qué gusto escucharlo, mi gran amigo. Le mando un gran saludo y la buena vibra para usted. Y qué bueno saber que siempre está al pendiente de la programación. Gracias, ya aquí estamos de vuelta. Le mando un gran saludo y le deseo que le caiga la moneda, mi perro. ¡Saludos!

0: ¿Qué onda, mi buen Jimmy Churri? Buenas noches, buenos días. Aquí te saluda el perro callejero, unidad XL10096. A ver si me pudieras poner la rolita de Cadetes de Linares, cruzando el puente, ahí para escucharla. Acabamos de salir de echarnos un bañito, ya para descansar. Mañana con todo, bueno, más bien al ratito, a las 5 de la mañana. Ahí nos vamos, ahí nos vemos, mi amigo Jimmy Churri. Saludos a la terapia, que anda desaparecido.
1: Ya es artista la terapia, ya es artista mi hermano. Que tengas buen descanso, carnalito. Saludos.

0: Bueno, mi gente, ya es la una de la madrugada, la una de la madrugada, oiga. Es momento de despedir el desvelón con el patrón para darle la bienvenida a estas chicas que siempre nos acompañan y que ya las extrañaban, ¿a poco no? Las viejas del patrón, échale.
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0: Así que bueno, mi gente, ya sabes que puedes pedir tu tercia a través del 815-1049 o a través de nuestro WhatsApp, el 2288-15-1049. Ya entró una llamada telefónica, atendámosla, mi buen Benny. Bueno, el patrón.
2: Buenas noches, Chimichurri.
0: Hola, hola, ¿cómo estamos?
2: Bien, aquí de las chicas de Antojitos, Dani.
0: Díganme, ¿qué tercia les vamos a poner?
2: Una de Conjunto Primavera.
0: Va, ¿cuál te late?
2: La que sea.
0: Okay.
2: Y una de cumbia aquí, de Quiero a Ti.
0: ¿Cómo, perdón?
2: Una de La Mafia.
0: A ver, ya no te escuché bien, como que se cortó. ¿La segunda qué me dijiste?
2: Te Quiero a Ti, de los cumbia aquí.
0: Ah, muy bien, ya estás.
2: Ajá. Y, bueno, hoy una ráfaga de los Cardenales.
0: De los Cardenales de Nuevo León, muy bien.
2: O de La Mafia.
0: Va que va. Te voy a poner de los Cardenales porque de La Mafia te puse ayer. Entonces,
2: bueno.
0: ¿Quieres enviar algún saludo?
2: Sí, muchos saludos para ti, de Doña Mari, Gladys, Doña Catalina y Anita.
0: Órale, pues, Anita. Gracias, igualmente para ustedes, que tengan buen turno. Y allá en Cardel, ¿quién es el que manda?
2: El Patrón 104.9 FM.
0: Muchos saludos, chicas. El Patrón FM, bueno.
3: ¡Qué óvole,
0: mi perro! ¿Cómo estamos?
3: No, hombre, este año sí sales, Chimi, ¿eh? Este año sales, ¿eh?
0: No, hombre, ya me sacaron, ya es como 14, vaya.
3: Ay, cabrón.
0: ¿Qué onda, mi perro? ¿Cómo estamos?
3: Nada, pues dándole, porque está bien calmado aquí, tú.
0: Ah, es parejo.
3: Pero tiene días que está para
0: sí,
3: el perro, ¿eh?
0: Yo creo que este mes, ¿no? Es como que la nueva cuesta de enero, ahora es la cuesta de septiembre, mi perro.
3: No, pero es que está lo que se dice perro, ¿eh?
0: Sí, ha estado bien, pero es parejo. Yo que tengo ahora sí conversaciones con mucha gente, es parejo, taxistas, los que se dedican a la chamba, los que andan en los grupos musicales, los de los antros, todo ha estado bien bajo para todos.
3: No, y espérate que acá le metieron los camiones toda la noche.
0: Sí, es lo que vi, que ya hay rutas, ¿verdad?
3: Ya, esos son los que te partieron, se acabaron de acabar todo.
0: Sí, es un relajo, pero bueno, dice mi perro, no hay que echarse para atrás ni para agarrar impulso, ¿no?
3: No, para atrás ni para agarrar impulso, con Tokio como va.
0: Así
3: hasta
0: es.
3: Que truene, hasta
0: así
3: que
0: mero,
3: truene.
0: Hasta que ya no quiera, vaya.
3: Sí, hasta que truene, todo te avisa algo, vaya.
0: Claro.
3: Haces una tuerca a la chile y dices, ya no,
0: así,
3: hasta ahí.
0: Exactamente. Sí, mi perro.
3: Y cuando suena, ya así.
0: Eso sí, vaya. ¿Qué onda, mi perro? ¿Qué tercia le vamos a dedicar, mi gran amigo?
3: A ver si me puedes poner brujería con Super Show.
0: Órale, va. ¿Qué más le pongo?
3: Lágrimas de salsa con los gatos.
0: Órale, va. ¿Y la última cuál sería?
3: La casa de Tiberio, para acabarla.
0: Bien, tus huracanados, con mucho gusto, mi perro. Pero dígame allá en el mero puerto de Veracruz, ¿quién es el que manda?
3: El Patrón 104.9 con mi carnalísimo, el Chimichurri.
0: Gracias, mi perro, muchos saludos. El Patrón FM, buenos días.
4: Buenos días, Chimichurri. Se queman las tortillas. ¿Cómo se colgó don perro? Qué bárbaro.
0: Es que ya te agarraron a ti la onda. Dicen que el Marcelo habla con media hora, pues ya le vamos a hacer igual.
4: No. Ahora sí, don perros como que traía larga la lista.
0: ¿Qué onda, mi compa? ¿Qué tercia quieres escuchar?
4: Oye, quisiera que pusieras la canción de Se Me Sigue Notando de Choy Lizárraga, si es que entra.
0: ¿Va?
4: Sí entra, ¿verdad?
0: Simón.
4: Quisiera que pusieras la canción de Espero de Montes de Durango.
0: De Montes de Durango, a ver. Ah, sí, aquí está, ya está. Sí, la última, ¿cuál va a ser, mi buen?
4: La última sería la canción de El Hombre Es Como el Oso de Laura León y Azul Azul.
0: Va que va, mi hermano. ¿Algún saludazo, mi buen Marcelo?
4: Saludos, ya sabes, para mis compas de la taquería del dique, para el Amarguras, para el Gargamel, para el Rafa, para el Güero, para el tío Barbarito, para el perro que ya no se cuele, que ya no le ande, que ya le siga haciendo competencia a los a los Zulúa, para ti, para el Ben, que pasen una excelente madrugada. Ay, para el compa que habló hace rato, que ya tenía rato que no le escuchaba el Terapias.
0: No, fue otro compadre que le mandó saludos al Terapia.
4: De todos modos, el compa este que le mandó saludos al Terapia.
0: Órale, mi hermano, ya estás. Te mandamos un saludazo a ti también, mi compa Marcelo, ya en la progre. ¿Quién es el que manda?
4: El patrón y el Chimichurri, y ojalá que nos veamos un día así en persona, mi Chimi.
0: ¡Órale, compadre!
4: Para platicar largo y tendido, mi hermano.
0: Ánimo, mi hermano, ya dijo Canijo, le mandamos saludos y la buena vibra al buen Marcelo. Vámonos con otra llamada. Y el Benny dice, se tardó igual que el perro. Bueno.
5: Bueno.
0: ¿Qué óvole? ¿Quién nos llama?
5: Nadie.
0: Ah, pues ya se va, mi compa, dice que no es nadie. Órale, por payaso, sáquese por allá. Le mandamos el saludo para toda la banda. Ya sabe que aquí me pueden mandar su mensaje para pedir su tercia en estas que son las viejas del patrón.

La una de la madrugada ya con 23 minutos, mi gente. Vámonos con otra tercia. Son las viejas del patrón.

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1: Báilale, báilale, báilale. Ya es la 1:26.

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1: Ya es la 1:36, buenos días.

Michumichurri, buenas noches, un gusto volver a escucharte. ¿Me podrías poner la de Cuéntale de Yaguarú, Al gato y el ratón de Banda Machos y la de El baile del perrito de Wilfrido Vargas? Un saludo, el patrón 104.9.

0: Hola Chimichurri, ¿me podrías poner de favor Talento de Televisión y La Monja del Exterminador e Ingratitud de los Tigres del Norte? Aquí las chicas de Antojitos, Dani de Cardel.
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0: Aquí manda el patrón 104.

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1: Vámonos con otra tercia, mi gente, siendo las 2 de la madrugada, 37 minutos para los amigos que están en la vigilancia allá en la zona de Guernica. Buena vibra.

Señoras y señores, de Colombia para el mundo, aquí está la Sonora Carrusel.

las 2 de la madrugada, ya con 58 minutos. Mi gente, hemos llegado al final en la programación. Deseando que tengan un excelente jueves, familia. Si Dios me presta vida, nos escuchamos en punto de las 10 de la noche. Pásenla bien, cuídense mucho. Y hasta la próxima. Gracias.

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1: Ay, nanita, los apaches, qué travesía, señoras y señores, qué travesía. Temprano sí me levanté, ¿eh? Temprano sí llegué, pero ¿qué crees?
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1: Estamos echando la candela con todo Chomorocho para toda la flota maravillosa, hermosa y preciosa que ya está con nosotros. Gracias por la paciencia. No se me pegaron las cobijas, se me pegó la llave, pero quién sabe dónde. Ya la tuve que regresar por ella y bueno, pues ya estamos aquí echándole candela con toda la buena vibra, toda la actitud y siempre mente positiva, chiquillo. Busca la solución ante cada problema y mira, todo se soluciona como debe de ser. Oye, ya es 24 de septiembre del 2026, por supuesto, agradeciéndole al de arriba, al de más arriba, al mero mero petatero, ese que todo lo puede, para el que nada es imposible. A ese le agradecemos todo lo que nos da. Gracias, Dios. Por lo bueno, por lo malo, por lo demás o menos. Muchísimas gracias. Y a mi flaca chula preciosa, ahí le mandamos el saludo. Hasta la espanté tú. Brincote que pegó. Pero bueno, ya estamos listísimos. Besote en la mera trompa para mi flaca. Ya se va a trabajar como debe de ser. Y por supuesto, a ti te espero aquí en el 2288-15-1049 para que estemos echándole candela. Dice, no manches, flaquito, ya me estaba durmiendo porque no llegabas. Mi hijita, no hombre, yo estaba pero desesperado. Hasta las greñas me arranqué, pero bueno, ya. Mira, yo pensé que la había perdido, pero no la perdí, la dejé en la casa. Es que luego uno anda todo modorro aquí en Camorrao. Milton, buenos días. Ponme la canción del Grupo Palomo, el otro. Porfa, excelente día a toda la gente patronera. Aquí manda el patrón. Si me da tiempo, con mucho gusto, ¿sale? Aquí a quién tenemos. Hola.
3: Buenos días, flaquito.
1: Buenos días, mi chapo de la Vicente López. ¿Qué andas haciendo, papá?
3: Pues aquí, mi flaquito, dándole gracias a Dios porque ya nos dio chance de abrir los ojos otra vez.
1: École, cuachi, yo los abrí a fuerza, pero los abrí.
3: Y se nota, mi flaquito, pero no importa, lo bueno que ya estás ahí en la cabina.
1: No, hombre, se me olvidó la llave, ¿cuál la fuerza? No, yo siempre llego 10 minutitos antes de mi programa, pero pues ni modo. Así pasa cuando sucede y sucede cuando pasa, ¿verdad?
3: Hasta gracias el oficio, mi flaquito.
1: Hasta los mejores eventos. Oye, nada más cuéntame quién vamos a saludar, compadre.
3: Ya sabes, flaquito, para ti, para Yanetita, don Hilario, el Santo, los vecinos, el Yaco, para el Pingüino, el Perico, la Super Pulida, el Tigre Toño, y para el Chompiras y para doña Lupita, que Dios los bendiga, ya sabes, y que tengan mucha buena vibra y mucha producción hoy, jueves.
1: Órale, pues, sal y vale, dime quién es el que manda, compadre.
3: Ya sabes que aquí en la Vicente López manda el patrón 104.9 FM con Milton Ramírez, el gallo que despierta a toda Latinoamérica. Y échale cuachi.
1: Y échale cuachi, chamaco. Que tengas un excelente y bendecido día, mi hermano. Hola, aquí quién.
4: Buenos días, flaco.
1: Buenos días, mi mani.
4: En este nuevo día, pues, quiero felicitar a todos los compañeros madrugadores. Hoy especialmente para Nayancita, para Perico, Jarocho, los vecinos, el Chícharo, para el May y para toda la flota madrugadora, aquí de su amigo de siempre, Manuel y sus teclados, ajaija.
1: Saludos, Manuel, un abrazo fuerte para ti, compadre, hasta Palogacho, Veracruz. Hola.
5: Muy buenos días,
1: flaquito. Buenos días, doña Rina.
5: Un excelente y bendecido día, saluditos. Saluditos para toda la familia patronera madrugadora. Saluditos para el señor Pingüino, para el señor Carlos, para Janet, para don Chapo. Saluditos.
1: Saluditos, doña Reina, que tenga un excelente día hasta Tlacotepec de Mejía, donde manda el patrón. Bienvenidos, seguimos en el show de la mañana.

0: A la luz del sol, chiquillo, ya está saliendo el sol, ¿verdad? En punto de las 6, que es casi, casi que ya va saliendo un poquito antes, ¿no? Ya se va aclarando. ¡Ay, nanita, los apaches, chamacos! Ya a las 5:35, con mucho gusto, yo sigo con ustedes, echándole candela y saludando a la flota que ya se está comunicando conmigo en este momento. ¡Hola!
1: ¡Hola, buenos días, compadre flaco!
0: ¡Buenos días, compadre Yanet!
1: Estoy aquí escuchando a mi flaquito, chulo, precioso, hermoso, bello, carismático y adorado. ¿Cómo estás?
0: ¡Mi adorada!
1: Aparte de olvidadizo.
0: ¡Ay, Dios, ya ni me digas!
1: Y así como tú, mi flaquito, chulo, precioso. Saludos para el Chapo, para el señor Carlos, para Jaco, para la señora Reinita, para ¿quién más? Santos, Lalito, Flaquito, compadre Pingüino, sí señor, para
0: sí,
1: todos
0: señor. Los
1: amigos, Flaquito, te quiero un chingo, lluvia de bendiciones.
0: Yo te quiero más, mi Yanitita, lluvia de bendiciones. ¿A poco no les ha pasado de veras que...? Ya deja tú eso, ¿no? Pero cuando a mí también eso ya me pasa muchas veces y me da esta vergüenza que vas a la tienda o algún lugar a comprar algo y ya tienes las cosas en la caja para pagar y no llevas la cartera tú. Ay, nanita. Digo, la ventaja es que ahorita pues ya con el chip virtual ya puedes pagar, pero ay, en aquel entonces cuando a mí me pasó no llevaba yo nada. Ni el chip virtual, ni la tarjeta, nada. Ay, estoy con mi despensa, tú no, pues, ay, la dejo, señor, no tengo, ni modo que me fío. Pero qué tal son buenos para redondear los centavos, tú. Pero si a ti te falta un centavo, no te lo dan. Ay, nanita, los apaches. Bueno, cosas que pasan, cosas de la vida real. Oye, ten un excelente y bendecido día, tú y tu familia y todos los que escuchan el Patrón FM, las chicas de los Antojitos, de las Marías y los Willy, Don Willy, perdón, ya escuchándote, creímos que te habías dormido, no, ¿cuál dormido? Ya ni me digas que puro coraje. ¿Para qué andamos ya echándole candela, chiquillos? Oye, a la familia Hernández Ortega, sobrinos y nietos que escuchan allá por Coapex, ven a todos los del Sux, de parte del buen Ranger. Los saludamos con mucho cariño y entusiasmo. Que tengan un excelente y bendecido día. Acá de este lado, ¿a quién tenemos? Dice que se te viene a la cabeza hacer cuando ves esto, mi flaco. ¿Qué se me viene a la cabeza hacer cuando veo los cocos? Mira, partirlo. Ya se me hizo agua la boca. Se le pone ginebra, que es lo más común, o le puedes poner, yo le pongo whisky, un poquito de endulzante, ¿verdad?, para cócteles, papá limoncini, chilini y padentrini. Buen provecho, mi querido Chapo, nada más que no le hagas en ayunas porque te vas a purgar, papá. Dice, a mí me ha pasado que me subo al camión y no llevo ni un peso. Ah, pero te llevas con los camioneros, no hay pex. Ahí no hay pex. Y ya si te toca el Ranger, pues menos, ¿verdad? Pásale, Yanetita. Sí, sí pasa. Vas en el bus y no llevas lana. No, hombre, qué gacho se siente. Y lo peor es que no la lleves, se te olvida el monedero, la cartera. Sí, sí pasa. Hola.
2: Hola, flaquito, buenos días.
0: Buenos días.
2: ¿Cómo está el compadre más lindo de todo
0: Ay,
2: el mundo?
0: Ay, qué cara es tú.
2: Oye, mandale saludos a mi bebecito Lian.
0: Ahora le puede mandar un saludo a Lian.
2: Para mi mamá, que ya va para el trabajo.
0: Ajá.
2: Para mi hermana, que ya va para la school. Para la escuela.
0: Para la high school. Ah, no, todavía no es high school, ¿va?
2: Para
0: no, ya.
2: Los vecinos. Por favor. Que tengas un bonito día. Bye.
0: Bye, comadre. Que tengas un excelente y bendecido día, ¿eh? Yo pensé que iba a pedir una canción por el tono en el que me habló. Oye, vámonos entonces bien recio. Con duelo. Esto se llama suerte.

0: vaqueras. Oye, nosotros aquí estamos con la flota maravillosa. Ya es jueves. Ya toca.
1: No quiero.
0: ¿A poco no, chapo?
1: Yo me quiero divertir.
0: Bueno, nosotros seguimos con los mensajes de aquí de WhatsApp. Hola.
2: Buenos días, Flaco. Buenos días, jefa. Y felicidades por tu cumpleaños.
0: Ay, qué bonito.
2: ¿Me podrían complacer con la canción de Son Pololos? Y desde aquí en mi casa te mandamos muchas felicidades.
0: Qué bonito.
2: Y aquí manda el patrón 104.9 FM. Aquí manda turdu, el patrón en chile galletita y ajaija.
0: Y súbele, mi Arabit precioso. Oye, nada más que, ¿sabes qué? Mi Citla llega a las 6. Ahorita ya la estamos esperando para darle su abrazo. A las 6 llega mi Citla para que la vuelvas a felicitar y escuche tus felicitaciones, ¿va? Hola, ¿quién por acá?
3: Hola, Flaco, buenos días.
0: Buenos días.
3: Pues a mí me ha pasado que voy por mi hierba maestra y no llevo ahí en la cartera nada, pero pues ahí el doctor Chiro me fía. Saludos para toda la familia patronera. Y para Yanetita, doña Reinita. Para mi compa Pingüino, sí, señor. Mi compa Chapo, para don Blue Demon y para toda la familia patronera.
0: Para don Blue
3: desde la sucursal del cielo, el Yaco los saluda. Buenos días, buenos días, buenos días.
0: El Yaco se ve que así se para temprano, ¿va? ¿Eh? Claro. Para decir todo lo que dice, yo creo que se para bien temprano. Buenos días, compadre Flaco, saluditos. A doña Reina, Yanetita y a toda la banda acá, en el sur de Carolina, manda el patrón. Saludos y bendiciones, ¿eh? Aquí, ¿quién? Hola.
4: Mi flaquito chulo precioso, que lo que ya veo. Flaquito, a esta hora mi diva ya de ir rumbo al trabajo. Saludos para mi jefecita chula, preciosa, hermosa, reina y encantadora, la diva de la radio para Citlali García. Que se la pase súper hoy en su día. Y ya sabe que la quiero muchísimo, la adoro, la amo. Y por favor, compláceme con la canción de Mi Humilde Regalo de los Rehenes, dedicada para ella. Por favor, si se puede, flaquito. Bendiciones.
0: Ya vas, Barrabás, peinó para atrás. Que tengas un excelente bendecido día. Qué bonito, ¿eh? Qué bonito. Hasta que llegue también, mándenle para que los escuche. Yo creo que sí los ha de venir escuchando, porque ella nos está escuchando desde que se despierta para... Para cualquier cosita. École, coach. Luego estamos ahí cotorreando. qué bueno, qué bonito. Yo ahorita la felicito de su parte, pero ustedes también vuelvan a felicitar para que los escuche aquí en vivo. Oye, ¿qué a quién tenemos? Hola.
5: Sí, mi flaquito, casi. Sí, sí, pues suele ser comiendo mucho coco, pero fíjate que aquí, mi flaquito, tu servidor, ajá, prepara esos cocos.
0: Ese se pone a platicar conmigo.
5: Los corto, los abro bien, le saco la agüita, muelo la carnita. Y por ahí le echamos canelita, lechera, carnation, un poco de leche de vaca, agüita, azúcar, y lo molemos en la licuadora bien, mi flaquito.

0: Y mira que sale un preparado de coco, que qué te cuento, mi hermano, le echas unos hielos y luego se le tira unos 5 litros de Maguistlán, conejo.
1: La pura crema de coco, no,
0: Saludos, mi
1: y
0: flaquito.
1: el dolor de cabeza el otro día. Bueno, pues ahí está, chiquillo. Vámonos con la frase perruna. ¿Nos da tiempo, Pichuy? ¿Sí? Canción y regresamos. Ok, canción y regresamos, chiquillo. Eso dice Don Chuy. Vámonos, reciaba.

ándale pues, qué bonita canción, para mi querida Citla, hoy en su día. Bueno, pues acá tenemos los saludos para las chicas de los Antojitos, Dani, y saludos también para la cumpleañera, dice aquí en Cardel, manda el patrón. Si nos podrías complacer con una bonita canción de salsa, ándale, de guacamole, qué rico. Gracias, Flaquito Chulo Precioso, ándale pues, gracias a ustedes, por estar siempre en comunicación con nosotros. Me encantaría poner salsa, pero ya no nos da tiempo. Oye, tenemos ya listísima la frase perrona, ya mi Joy, sale, y esto dice así: merece la pena recordar que a menudo son los pequeños pasos los que provocan los cambios más duraderos. Paso a pasito. ¿Quién ha escuchado esa frase? Paso a pasito. Un día a la vez, poco a poquito. Ahí vamos armando el caminito. ¿Y sí? Porque cuando el esfuerzo va así, en condescendencia, pues obviamente el resultado va a ser duradero, va a perseverar, va a ser mejor. Así que no te desesperes. Si vas lento, no significa que no vas a llegar, significa que ya vas llegando. Nosotros seguimos en el show de la mañana. ¡Ánimo!

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0: Hola, hola, bienvenidos una vez más a este espacio de Ya Oíste. Yo soy Génesis Sainz, más que feliz, emocionada de tratar un tema, pues del que se habla muy poco, la sarcopenia. A veces te sientes con menos fuerza, te cuesta más trabajo cargar cosas, subir escaleras, levantarte de una silla. Pues todos esos puntos hoy los vamos a aclarar. Y para eso tenemos una invitada muy especial. Nos acompaña la doctora Claudia Santillán Arriaga, que es especialista en medicina interna. Doctora, bienvenida, muchas gracias. Gracias.
4: Muchas gracias, buenos días, gracias por la invitación. Y bueno, vamos a hablar de lo que es la sarcopenia, como lo mencionaban ahorita, conocido desde ya muchos años, últimamente en boga en México. ¿Por qué? Porque vamos todos para ese diagnóstico o ese síndrome que actualmente se conoce. A la sarcopenia se le menciona como sarcopenia del latín y griego, que es sars, carne, penia, disminución, que es disminución del músculo. O también se le conoce como miopenia, músculo mío, okay. Penia, disminución. Y esto va unado a otros términos que se llaman dinamopenia, que es disminución en la fuerza, y por consiguiente también la cratopenia, que es la disminución en el músculo, disminución en la fuerza, y por consiguiente disminución en la actividad funcional diaria. Anteriormente se conocía que era un síndrome geriátrico, porque todos los cambios que vamos teniendo a partir de los 65 años van generando parte de estos síndromes geriátricos. Pero conforme han avanzado los años y los tiempos, se han hecho varios estudios condicionando que no solamente el paciente geriátrico, sino también el paciente que tiene enfermedades metabólicas, como pueden ser la diabetes, la obesidad, la insuficiencia cardíaca y recientemente más estudios sobre la enfermedad renal crónica.
0: ¿Cómo lo podemos como centrar de que no solamente es algo para la gente mayor, sino que es como un desgaste prematuro, se podría decir?
4: Sí, un desgaste prematuro. Ya fisiológicamente a partir de los 50 años empezamos a tener cambios en las células de todo el cuerpo, pero ahora México desafortunadamente somos el primer país de obesidad infantil. Al ser el primer país de obesidad infantil, vamos generando mayor peso en nuestra estructura muscular y en futuro podemos llegar a desarrollar lo que es la obesidad, lo que es la diabetes mellitus y por consiguiente las enfermedades cardiometabólicas como la insuficiencia cardíaca. Entonces, todas las enfermedades, al tener un desgaste progresivo y crónico, van a dar una disminución en la masa muscular corporal. Se comenta que después de los 50 años vamos perdiendo por cada año un 2% de masa muscular.
0: Wow.
4: Y después de los 65 años esto puede incrementarse hasta 13 a 24% anual. Pero si tenemos otras enfermedades o no hacemos actividades preventivas, podemos llegar a un grado mucho mayor que puede llevarnos inclusive a la muerte.
0: ¿Cómo vamos a diferenciar que a lo mejor estamos en una buena etapa para tomar acción y decir, bueno, voy a hacer ejercicio o esto? O en dado caso, ¿cómo sé que yo tengo, ya estoy empezando con la sarcopenia o esta parte prematura?
4: En un paciente mayor de 65 años, ya podemos pensar en la sarcopenia. ¿Por qué? Porque tenemos alteraciones en todos estos factores sensoriales, marcha, se van modificando. Si estamos mucho tiempo en una sola posición, vamos a hacer contracturas musculares. Entonces, cuando yo me quiero estirar para ese ejercicio, me duele. Y si me duele, ya no lo hago o ya no lo realizo. Y un adulto mayor, que son afortunadamente no es una gran mayoría, porque ya actualmente vemos en los parques, en los gimnasios, en algunos bosques, mucha gente mayor haciendo actividad física. Entonces, ese poco que nosotros le invertamos en el ejercicio, que se considera que son 30 minutos al día o 150 minutos semanales distribuidos en lo que nosotros podamos administrarlo de acuerdo a nuestros tiempos, nos va a ayudar mucho. Pero no solamente se considera que sea la caminata, la yoga, natación, que son ejercicios aeróbicos, sino también ya incrementarle un poquito en peso, ya sea con un poco de mancuernas, con polainas, o inclusive podemos en casa, si no puedo comprarme mi mancuerna o polaina, puedo llenar unos botecitos de agua o un recipiente con arroz, con frijol, con lenteja, con alpiste y cargarlos. Claro. Y en las piernas podemos hacerlo con la tela que tenemos en casa, que ya no nos sobra, llenarlo igual, se considera que sea de arena, pero no vamos a tener arena tan fácilmente, llenarlo igual con la semilla más chiquita que tengamos y ponerle un resortito o ponerle un velcro o unos broches para que lo podamos agregar tanto a los brazos como a las piernas. Y unos minutos, de 5 a 10 minutos que lo hagamos en casa, en lo que vemos las noticias, la televisión, nuestro programa favorito, o inclusive ya hay programas de ejercicio, sobre todo para adulto mayor, hay que hacerlos, y con ese pesito que le pongamos nos va a ayudar a disminuir ese riesgo de la sarcopenia a corta edad. Cualquier paciente que tenga enfermedades crónicas, vamos a mencionar diabetes, obesidad, enfermedad cardíaca, paciente geriátrico, que curse con una recaída, como son una enfermedad o que requiere estar en el hospital por algún proceso infeccioso o descompensación, o inclusive que pueden llegar a requerir aditamentos como ventilación mecánica, están postrados en cama. Entonces su músculo no lo moviliza.
2: Claro.
4: Entonces muchas veces podemos ver al paciente hospitalizado y el familiar va y nos apoya a darle de comer en la boca, lo tiene apapachando en la cama, y no, al contrario, llegando hay que moverlo, sentarlo, que él coma para que no pierda esa funcionalidad. Y aquí tenemos que pedir apoyo, si lo hubiera, con una fisioterapia para que nos esté apoyando qué ejercicios puede mantener durante esa hospitalización para que se desgaste menos y pierda menos músculo. Otro es nutrición. Desde que llega el paciente al hospital, hacemos como un plan alimenticio para no perder tanto músculo y garantizar que el paciente esté ingiriendo su alimento. E inmediatamente que se egresa, mandarlo a rehabilitación física, a nutrición, psicología si está en condiciones, y psiquiatría.
0: La proteína que venden o que pues consumen, que es como un suplemento, ¿eso ayuda? ¿O estamos hablando de mejor natural?
4: De todo natural. Mucha de la gente que va al gym le sugieren suplementos proteínicos, pero muchas veces pueden dañar o el hígado o el riñón. Claro. Y hablamos que la enfermedad del riñón es una de las que más sufren de sarcopenia. Wow. Entonces, nuestro músculo ya está establecido. Lo importante es trabajarlo y mantenerlo y movernos. Ya sea que yo tenga una enfermedad renal o cualquier enfermedad, mientras yo me mantenga activo dentro de las posibilidades, yo mantengo mi músculo. Pero si el paciente va a perder peso por la misma enfermedad y yo le doy un aditamento o un suplemento, todo es de preferencia natural, porque eso nos va a ayudar desde la digestión, desde la salivación, de la masticación, la deglución, la absorción de nutrientes, que es mucho mejor a darle un suplemento preparado. ¿Por qué? Porque la absorción va a ser diferente. Sí, y eso se llama un suplemento que Exacto. No equivale a la alimentación. Y muchas veces los familiares o los pacientes dicen, deme una nutrición, porque no me da hambre. Es por eso un suplemento nos ayuda, pero no sustituye a la alimentación.
0: Yéndonos a la prevención, para que no lleguemos, o sea, en estos casos yo que tengo 27 años, ¿no? Y yo no quiero que cuando llegue a la edad de los 60 tenga sarcopenia. ¿Qué puedo hacer desde yo ahorita para decir, voy a prevenir?
4: Si una persona es sana, no tiene ninguna enfermedad, ninguna comorbilidad, puede tener una alimentación, pero siempre sería ideal llevarlo a cabo con un nutriólogo.
0: Okay.
4: Y conjunto con un dietista, ya que el nutriólogo nos detectó que estamos sanos, entonces el dietista nos puede dar inclusive ciertas recomendaciones de cómo balancear lo que es el plato saludable, donde un porcentaje son verduras, carnes, cereales, proteínas, y en sí todo, y sobre todo los líquidos.
0: Claro.
4: Sobre todo hidratarnos en forma correcta, porque nuestro cuerpo se basa en toda esta homeostasis o que sea todo parejo para que pueda absorberse todos los nutrientes, y sobre todo no saltarnos alimentos.
0: Importante.
4: Eso es algo muy importante, porque si no llevamos el desayuno, comida y la cena, entonces nuestro cuerpo va a tomar energía de donde no tiene y entonces va a empezar a alterar todo el metabolismo. Trata de hacer un sueño reparador.
0: Nuestro cuerpo habla y hay que escucharlo, hay que saber escucharlo y tomar el tiempo para darle, porque nada más tenemos una sola vida, hay que cuidarla. Nos vemos en el siguiente episodio de Ya Viste. Yo soy Génesis Sainz Silva. Hasta luego.

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0: mañana, 17 minutos, familia. Muy buenos días. Estamos arrancando esa mañana de jueves 24. Flaco, ¿cómo andas?
1: Jefa, muchas felicidades.
0: Gracias.
1: Que Dios te bendiga.
0: Muchas gracias.
1: Pásatela bien chido.
0: Eso haré.
1: A todos dar, disfruta como haré. Todos los días tu cumpleaños.
0: Muchísimas gracias. Acá le quiero agradecer públicamente a mi carnalito Irving Alcántara Chimichurri. En punto de la medianoche ya me andaba felicitando al aire. Y también a Tío Patrón, que me hizo una publicación preciosa. Pueden entrar a verla en la página del Patrón. Muchísimas gracias.
1: Acá lo leemos a ratito,
0: Tío Patrón, te quiero. ¿Aquí quién?
2: Hola, jefa. Hola, Flaco.
0: Hola.
2: Me da un placer con la canción de Soy de la Familia Mantecal. Gracias. Feliz cumpleaños, Icrali.
0: Gracias, te quiero.
2: Los fositos. Gracias. Soy Karina La Fosita. Aquí manda el Patrón 104.9 FM en el caminito de la escuela. Ajá, hija, échale quietita y súbele.
0: Gracias, mi niña. Te mando un beso grande a tu familia, que los quiero tanto. Hola.
3: Flaquito, flaquito, muy buenos días.
1: Buenos días, Miguel.
3: Muchas felicidades.
0: Gracias.
3: Muchos años más. Flaquito, yo creo que la jefecita se merece la de los felinos, Morena. Con saluditos para mi esposa Blanquita Rodríguez, mis
0: hijos,
3: Felita Brano, que aquí estamos escuchándolos en la colonia.
1: ¡Qué bárbaro!
3: Me manda el Patrón con huevos, el show de la mañana, de parte de Miguel. Un saludo y un fuerte abrazo a todos los patroneros madrugadores. Bendiciones para todos.
0: Bendiciones, tú sí me conoces. Muchísimas gracias. De todo corazón, gracias. Hola.
4: Buenos días, jefa.
0: Buenos días.
1: Buenos días.
4: ¿Me podrían complacer con la canción de Ropa Vejero de Cricri?
0: Sí.
4: Muchas felicidades, jefa.
0: Gracias.
4: 104.9 FM. Aquí manda el Patrón, el caminito de la escuela. Jaja, eche la gatita y súbele. Adiós.
0: Y súbele. Adiós, mi colachón. Adiós. Aquí, ¿a quién tenemos?
5: Buenos días, jefa. Buenos días,
0: Flaco. Buenos días.
5: ¿Me pueden poner la canción de Pechocho de Belibeto? Me llamo
0: Pechocho, Patrón, dijo.
1: Pechocho.
5: Manda el Patrón 104.9 FM. Caminito de la escuela. Saludos a mi mamá. Mi abuelita y a mi papá, si están en el seguro.
0: Sale.
5: Gracias.
0: Fíjate, adiós. Que aquí mismo me habían mandado un video de voz y le di, no sonó nada, tú, qué raro. Sí,
1: qué raro.
0: Decía video de voz y dije, a ver, nada. De este mismo audio de la niña.
1: A ver si
0: este,
1: ahorita.
0: Bueno, es que, a ver.
6: Buenos días, jefe Pietro.
0: Hola, mi charrito. Hola, mi amor.
1: Charrito.
6: Este, le felicito a la jefa porque hoy es su cumpleaños.
0: Gracias.
6: Deseo un feliz día. Te deseo un feliz día, este, la jefa. Y los quiero a los dos, este.
0: Gracias.
6: Me pueden poner la canción de Billo. Soy el Chalito Telo Leonalo. De Dios te bendiga, jefa. Adiós.
0: Gracias, mi
6: te
0: amor.
6: Quiero mucho.
0: Yo también te quiero. Y para tus papás, que los adoro. Me hicieron una publicación tan preciosa.
1: Qué hermoso.
0: Tan preciosa. Ay, mi vida, mi Cris. Te escucho desde que estaba en la secundaria. Eres de mis locutoras favoritas. Gracias, mi vida. Mi chula, mi maestra favorita. Te quiero muchísimo. Vámonos rápidamente con la primera parte del horóscopo Aries. Marte está cerrando un ciclo que comenzó el 11 de agosto. Algo en casa, familia, vida privada, por fin va a bajar de intensidad. Así que puedes terminar una mudanza, resolver una discusión. O sea, dejar de cargar una responsabilidad que te estaba drenando completamente.
1: Para ti, mi queridísimo Tauro, fíjate que la tierra bajo tus pies se siente más firme. Has estado trabajando en un silencio, sembrando con constancia. Y el cielo, bueno, pues reconoce ese esfuerzo. La luna creciente activa tu zona de abundancia. Algo que, bueno, pues pediste con fe, ya se va a hacer una realidad.
0: Para ti, Géminis, dinero, autoestima, decisiones financieras llegan a un punto de definición. Podrías terminar de pagar algo, finalizar un gasto, decidir cuánto vas a cobrar o aceptar que cierta compra ya no tiene sentido. También podrías darte cuenta de cuánto estrés económico venías cargando desde agosto. Los próximos días te ayudan a recuperar el control sin entrar en modo escasez.
1: Mi querido Cáncer, fíjate que el corazón manda más que de costumbre. Y hoy, bueno, pues la conexión con los tuyos se activa de una manera especial. Puede que pienses en alguien que no ves desde hace ya mucho tiempo. Manda ese mensaje mensaje, deja que el amor cruce cualquier distancia. En lo práctico, bueno, pues hoy tienes lucidez para resolver situaciones del hogar o las desconfianzas que traías enredadas.
0: Querido Leo, algo emocional que venías procesando ahí en silencio se va a cerrar. Una historia pasada, una preocupación, una relación secreta, una etapa de cansancio que te tuvo más retirado del escenario de lo normal. También podrías sentir que por fin recuperas tus ganas de moverte. Estos días serán para dormir, soltar y dejar de alimentar lo que ya no tiene fuerza.
1: Virgo, no subestimes lo que has logrado. A veces eres el primero en ignorar tus propios avances. Es buen día para tomar una decisión que venías postergando en lo económico. Confía en tu criterio, tu instinto para los detalles es tu mejor herramienta. En el amor, baja un poco la guardia y deja que alguien te cuide también a ti. Mereces recibir lo que tanto das.

0: 6.22.
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Hola jefa, hola flaco, soy Miranda. Quiero la canción de El Ropa Vejero, por favor. 104.9 FM. Aquí manda el patrón. Ajá, échale tita, súbele.

0: ¿Te imaginas que con Cariñito, este?
1: Con todo y el carrito.
0: Vamos, sí. Para que no le cueste. Público querido, son las 6:33. Flaquito, seguimos con mensajes. Hola, buen día.
2: Jefecita, Flaquito, que tengan un excelente y bendecido día.
0: Igualmente, reina.
2: Muchas, pero muchas felicidades.
0: Gracias, mi amor.
2: Jefecito, te colme de bendiciones.
0: Muchas gracias.
2: Saluditos. Aquí en Tlacotepec de Mejía, manda al patrón.
0: Los hasta gallos. El gallo, ay, amo cuando manda el mensaje, sí, el gallo. Con una enjundia, ¿verdad, flaco?
1: No, hombre, ese gallo te está cantando mañanita.
0: Sí, creo que sí. Acá en la línea, ¿quién tenemos? Buen día. Hola.
3: Aquí de las chicas de Antojitos, Dani.
0: ¡Ey! Gracias, mis niñas.
3: Muchas felicidades, un abrazo fuerte.
0: Muchísimas.
3: Que la pasé muy bonito. Gracias. Aquí las chicas de Antojitos, Dani.
0: Gracias, chicas, las quiero. Y allá en Antojitos, Dani, ¿quién es el que manda?
3: El patrón 104.9 FM.
0: Les mando un besote grande, las quiero mucho.
3: Un abrazote fuerte, fuerte.
0: Gracias, mi niña. Unas chicas bien chambeadoras, ¿ya las conociste, va?
1: Ya las conocí, fui a un control remoto y me alcanzaron.
0: ¡Ay, qué maravilloso, qué suertudo! Sí, son lindas. Seguimos aquí, ¿a quién tenemos?
4: Buenos días, Flaco, buenos días, Jesús.
0: Buenos días.
4: Soy Julieta Cecilia.
0: Julietita, buen día.
4: ¿Me podrían complacer con la canción Alimomo? Por favor.
0: Es de Lara, ¿verdad?
4: 104.9 FM. Aquí manda el patrón. El caminito de la cola. A hi-hi. Y échale galletita. Y súbale.
0: Y súbele, mi amor. Que tengas muy bonito día. No, pues yo todavía me gusta más la de Enrique Llana, pero ya Lara ya la hizo nueva.
1: Ya la
0: entonces,
1: hizo
0: pues,
1: nueva.
0: Ya la escuchamos. Hola.
5: Buenos días, Flaco. Buenos días.
0: Buenos Silva. Días.
5: Soy
0: buenos
5: María días. Paula. ¿Y me pueden complacer con la canción de que canten los niños de Lara Campos?
0: Ajá.
5: Por favor.
0: Sí.
5: 104.9 FM. Aquí manda el patrón en el caminito de la escuela. Ajaija. Y échenle galletita y súbele.
0: Ya ves si la otra vez pusiste la original, la de este señor, pero pues ahora ya, ni modo.
1: Ya, sí.
6: Buenos días, Flaco.
1: Ni modo.
6: Buenos días, jefa.
0: Buenos días.
6: Buenos días. Por tu cumpleaños.
0: Gracias, mi vida.
6: ¿Me podrían complacer con la canción de Son Pololos?
0: Gracias.
6: Y desde aquí en mi casa te mandamos muchas felicidades.
0: ¡Ay, qué hermoso!
6: Y aquí manda el patrón 104.9 FM. Aquí manda el patrón en chile galletita y ajaija.
0: Eso, mi Aravis, muchas gracias, corazón.
1: Saludos, mi niño.
0: Jefecita, muy buenos días. Feliz vuelta al sol. Que Dios te cuide y bendiga siempre. Muchas gracias. Te mando un fuerte abrazo. Saludos al flaquito de parte de Jovita.
1: Gracias.
0: Gracias, Jovita. Hola.
7: Buenos días, jefa. Buenos días.
0: Vecino, los quiero.
7: Saludos, Lery, Lucerito, Janetita, a Flaquito 2, al señor Manuel Teclados, al Chapo de la Gente López, a la superpredidente de Toño, a Michelle, Siena Renita. Los queremos.
8: Jefa, Flaco, muy buenos días.
0: Buenos días.
8: Jefa, buenos días. Muchas felicidades. Te mandamos un abrazo bien rechingón y grandote con todo cariño y respeto hoy por ser tu cumpleaños.
0: Gracias.
7: Muchas felicidades. La queremos. Adiós.
8: Te queremos un chingo. Y dijera el Charlie Urbano, dinos dónde va a ser, jefa, para caer como maldición.
0: Ay, qué barbaridad. Muchas gracias. Ah, mira, mi chacalo borró su mensaje. Bueno, hola.
9: Hola, jefa, buenos días.
0: Buenos días.
9: Soy del municipio de Tenampa, solo para felicitarte y desearte que
0: muchas
9: te la pases muy bien hoy en tu día.
0: Gracias,
9: de
0: Sofe.
9: De parte de mi hija Nelly Guadalupe y de mi esposo Moisés y de mi hija Ofelia Brixali. Yo soy la señora Ofelia Hernández. Te hacen mole, aunque sea de la tienda, y muchas felicidades. Que Dios te bendiga y te siga colmando de muchas bendiciones.
0: Muchas gracias. Igualmente, bendiciones. Feliz cumpleaños, prima. Échele galletita, Dios te cuide. Saludos a Eder Max de parte de su Nina. Ay, sí, te mando un abrazote enorme, enorme. Y mi Eder Max, que lo conocí en la boda de de Dani García Ayala, ¿se acuerdan que les conté? Que llevan mi apellido, tú.
1: ¿No? Chido.
0: Y sí, o sea, las coincidencias de la vida, bien bonito.
1: A ver si no hay herencia por ahí, no, nada.
0: Luego.
1: a lo mejor y dicen, ya pasaste la prueba, pero pues, tú tienes una herencia millonaria.
0: Soy millonaria de amor, dijera eso. Este señor, ¿va?
1: Lo más importante. De amor te vas a comprar un Lamborghini.
0: Vámonos con los signos, familia Libra. Podrías terminar un proyecto, tomar una decisión profesional y dejar de perseguir una meta que llevaba demasiada presión encima. También podrías sentir que una figura de autoridad pierde peso sobre ti. Tu siguiente paso profesional requiere más estrategia, menos desgaste.
1: Mi querido Scorpio, fíjate que hoy una transformación interna que nadie ve, pero que tú sientes en los huesos, ese proceso de un paso, da un paso importante hacia la luz. No le tengas miedo a lo que está cambiando en ti. Es exactamente lo que necesitas. En lo económico, una oportunidad puede aparecer desde donde menos lo esperas.
0: Sagitario, dinero compartido, intimidad, control emocional, llegan a una especie de cierre. Podrías saldar una deuda, renegociar gastos, hablar de patrimonio, resolver una tensión con pareja sobre quién aporta qué. También podrías sentir que ya no quieres seguir sosteniendo una dinámica intensa. Recuperar tu poder significa dejar de alimentar lo que te consume.
1: Mi querido Capricornio, fíjate que nadie sabe mejor que tú lo que cuesta construir algo de verdad. La energía del día te favorece en asuntos prácticos, una gestión, un trámite, ay Dios, o una negociación que venías trabajando puede avanzar hoy con más fluidez. No pierdas la oportunidad. En lo familiar, hay alguien que necesita tu fortaleza, no para que cargues con su peso, sino para que le recuerdes que el camino tiene salida.
0: Querido Acuario, tu rutina y trabajo comienzan a salir una etapa muy demandante. Podrías finalizar un proyecto, reorganizar horarios, dejar una tarea, darte cuenta de que cierto ritmo ya no se sostiene. También podrías sentir que tu cuerpo te pide recuperar energía luego de semanas de exigencia. No normalices vivir cansado, vecino, los quiero.
1: Mi querido Piscis, fíjate que hoy el mundo invisible habla más fuerte que de costumbre. Hay una intuición que traes dando vueltas, algo que sientes sin poder explicar del todo. Hazle caso, aprovecha la calma para sanar algo que traías por dentro. Bueno, y en el amor, bueno, la sensibilidad que te define es un regalo para quien está a tu lado.

0: Ya a las 6:40.
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0: Te quiero mucho, mi jefa.
1: Yo también.
0: Un fuerte abrazo. Sabes que te estimo demasiado. Que Dios te bendiga, mi jefecita. Que Dios te bendiga, que siga siendo esa gran, hermosa mujer, de verdad, mis respetos, con esa humildad, jefecita. Te quiero mucho.
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1: 6:46.

0: Te va a esperar con un cartel a Pelusa.
1: Con mi bocadillo de tortilla.
0: Con tu bocadillo de tortilla, todo mordisqueado de la Pelusa.
1: Estaba yo bien ilusionada que dije, ah, canijo, ¿qué? Sí estaba entendiendo que es mi cumpleaños, se me quedó mirando profundo. Así ya estaba al pie de mi cama mirándome profundo cuando abrí los ojos y dije, ah, ¿sabrá que es mi cumple? No, quería, o sea, ábreme la puerta, esclava, que voy a hacer chis. Y ya pegó el brinco y ya me dejó ahí.
0: En esta casa lo importante soy yo.
1: Soy yo. Ábreme la puerta, esclava. Y ya me anda. Mi Pelusa, mi amor. ¿A quién tenemos acá?
2: Epale, epale, jefa flaco.
1: ¡Mi Rafita!
0: Bueno, ¡no, chiquillo!
2: Desde aquí, desde la comodidad de mi camita, escuchándolos.
1: ¡Chulada!
2: Jefa, muchísimas felicidades.
1: Gracias.
2: Que Dios te bendiga y siga acrecentando todos tus talentos.
1: Muchas gracias.
2: Y bueno, que te conceda todo lo bueno del universo para ti, manita.
1: Muchas gracias.
2: Los espero el 4 de octubre, sin excusa ni pretexto, es domingo.
0: Gracias.
2: Así es que acá los espero.
1: Bueno.
2: Para la fiesta patronal 4 de octubre. Aquí es mi casita.
1: Bueno, sale, vale. Qué buena invitación, gracias. Mi Rafita, gracias. Hola.
3: Hola, jefa flaco, excelente día.
1: Igualmente.
3: Jefa, ¿qué te puedo decir? Un abrazo, muchas, muchas bendiciones.
1: Gracias, Checo.
3: No hay mejor regalo que tener salud y trabajo.
1: Oh, sí, caray.
3: Lo demás creo que va de la mano. De verdad te deseo lo mejor en este día, que la paz es muy bonito.
1: Gracias.
3: Y que Dios te siga bendiciendo.
1: Gracias, Checo. Bendiciones a tu familia también. Acá dice...

0: de flores. Son para ti, mi hermosa jefa. Felicidades de parte de Bertita. Dios te bendiga. Están bien bonitas. Gracias, Bertita. ¿Aquí quién?
1: Buenos días, jefe.
0: Buenos días.
1: De Pololos. Aquí manda el patrón 104.9 FM. Y súbele. Échale galletita.
0: Fue la primerita que le pidieron a Flaquito. Hola, buen día.
2: Buenos días, jefe y Flaco.
0: Buenos días.
2: ¿Me podrían poner la canción de La Tetera del Mar?
0: La Tetera del Flaco.
2: Gracias, 104.9 FM. Aquí manda el patrón en el caminito de la escuela.
0: Ajá, súbele. Acá, ¿quién tenemos?
3: Estas son las mañanitas que cantaba el rey David. Hoy por ser tu cumpleaños te las cantamos a ti. Feliz cumpleaños, jefa, que cumplas muchos años más.
0: Gracias.
3: ¿Me puedes poner la canción de La Muñeca Fea?
0: Sí.
3: Soy Dana Michelle y 104.9 FM. Aquí manda el patrón. Échale galletita. ¡Súbele!
0: ¡Y súbele! ¡Qué bonito cantas, mi vida! ¡Gracias! ¡Hola!
4: ¡Hola, mi diva reina hermosa!
0: ¡Amigasa!
4: ¡Qué encantadora! ¡Feliz cumpleaños!
0: ¡Gracias!
4: ¡Súper! ¡Dios te colme de bendiciones, mi diva chula divina! ¡Te adoro, te amo! Ya
0: ¡yo
4: sabes.
0: También!
4: Y que te hagan mole, aunque sea de la tienda.
0: Aunque sea
4: de
0: la tienda.
4: Porque no te hice mole de la tienda.
0: No, no te preocupes.
4: Abrazitos y provechito. Te quiero muchísimo. ¡Ah! Felicidades.
0: Muchas gracias, mi amor. Tú sabes cuánto te quiero, mi Yane. Cuánto te quiero. Te quiero muchísimo. Muchísimas gracias por estar siempre al pendiente. Dice mi Chapo, te las mereces de todo corazón. Qué bonito cantas, mi Chapo, Tienes un talento increíble para cantar. Tienes una voz preciosa, un timbre de voz increíble. Muchísimas gracias por tus atenciones. Ya ni le pregunté a Flaquito si tengo tocayos cumpleañeros, tú.
5: Hoy sí tienes tocayos. Fíjate que acá estamos con Alberto Gómez, está cumpliendo años. Debe ser algún amigo ahí.
0: Yo dije, ¿me quedé qué?
5: Vero Palomares también.
0: Ajá.
5: Y Aida Cuevas.
0: ¡No! ¿A poco?
5: ¡Así es!
0: ¡A su chamaca. Mecha! ¡Bien rayada! ¡Mira que tengo!
5: ¡Rayanota!
0: Tengo una súper. A ver, espérame. Ahí háblale tantito en lo que aquí le pongo.
5: Con mucho gusto, que sí, ahí está Aida Cuevas, la tocaya de cumpleaños de la jefa. Está cumpliendo años el día de hoy, bueno, ya sabe, una de las máximas exponentes del regional mexicano mundialmente conocida.
0: La reina del regional mexicano, de hecho. A ver, déjame que vea yo aquí dónde la tengo a mi preciosa, mi Aida Cuevas, ¿dónde estás? ¡Ay, tú! A ver.
5: Ahí debe de andar.
0: Aquí debe de estar.
5: ¿Cómo no? No puede faltar.
0: Sí, por supuesto. Creo que ya la tengo. Ahora sí, para mi Aida Cuevas, muchas
5: felicidades.

0: La reina de la música mexicana, Ida Cuevas. Chulada, mi tocaya, ¿no? ¡Qué privilegio! Bueno, flaquito, hay un montón de saludos, pero también hay que irnos ya al clima. Para que arranquemos el caminito de la escuela. Mi Yane, ya llegó el encargo. ¡Gracias!
1: ¡Ay, Yane!
0: ¡Ay, ay, ay!
1: Yo aquí festejo, yo le festejo. Tú tranquilo.
0: Hermano, ya sabes que díscola no soy. Y que acá mi Lucy me trajo regalo.
1: Sí, lo que veo, y es muy linda. Chula, muy linda Lucy. Vida.
0: Hasta Lucy va a desayunar con nosotros y el remilgozo del burro y así. Jalapa, máxima 25, mínima 14. Vamos a tener una mañana calientita, pero a las 2 de la tarde hay lluvia. Hoy va a llover temprano, 2 de la tarde lluvia y a las 5 de la tarde también. 2 y 5 de la tarde lluvia para que no salga sin el calzado adecuado. Jalapa, máxima 25, mínima 14.
1: Oye, para el Puerto Jarocho, fíjate que es la máxima de 30, la mínima de 23. Y bueno, tenemos por acá entre nubes y claros, vamos a andar durante toda la mañana, pero a partir de las 9 ya hay un 60% de lluvia débil y a las 11 un 70% de lluvia moderada, así para que tomen las precauciones porque allá va a llover más temprano en el Puerto Jarocho. Las rachas de viento pues ya son nortes, ya empezamos de 33 y ya se va hasta los 40 kilómetros por hora, ya despeina un poco. Y bueno, pues por ahí de la noche ya está se asoma una tormenta de 9.4 milímetros a las 11.
0: ¡Wow!
1: Va a ser mucha agua, así que tomen sus precauciones para el Puerto Jarocho porque hoy sí les va a llover. Máxima 30, mínima de 20.

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0: Flaco, buenos días, muchas felicidades.
1: Gracias.
0: Quisiera mandar un saludo para mi hijo Estefan y ver si me puedes poner la canción de Joan Sebastián, Más Allá del Sol. Aquí manda el patrón, 104.9 FM. Saludos a todos y muchas bendiciones.
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0: 7:13, así arrancamos el caminito
1: de la escuela.
0: Buenos días, niño flaco.
1: Buenos días, niña jefa.
0: Ay, les voy a pedir paciencia porque tengo los mensajes de las 6:30 y tengo 60 mensajes. Pero los vamos a pasar todo, lo prometo. Hola.
2: Buenos días,
0: jefa. Buenos días.
2: Que te la pases bien en tu cumpleaños.
0: Gracias.
2: De parte de Valeria. Saluditos.
0: Saluditos, Valeria, qué linda, gracias. Hola.
3: Buenos días, jefa.
0: Buenos días.
1: Buenos días.
3: Con la canción de Son Pololo, soy Christopher. Y te quiero decir un feliz cumpleaños, jefa.
0: Gracias.
3: Que lo pases bonito.
0: Gracias.
3: Y aquí te escucho desde Jalapa. Ajá, en el caminito de la escuela y súbele.
0: Seguro la oyó porque lo mandó a las 6:30. Y sí, qué sí, curioso, es mi canción favorita y la pidieron un montón, ¿viste?
1: Qué
0: un
1: padre.
0: Montón, sí. Hola.
4: Flaco, quiero que me pongan la canción. Digo, feliz cumpleaños, jefa.
0: Gracias.
4: Saludos a mi mamá, a papá, a Vale, a Julieta, a tías, a niños y abuelos. Oye, Ler, échale galletita a esa hija. Que Dios te cuide. Quiero que me pongan la canción de feliz cumpleaños para ti, jefa.
0: Ay, mi vida hermoso, gracias. Qué lindo. Hola.
5: Hola, jefecita. Hola, flaquito.
0: Hola, sirenita.
5: Hola, bendecido jueves. Muchas felicidades, jefecita.
0: Gracias.
5: Que el sol sea para mejor. Muchas bendiciones y que cumplas muchos años. Soy la sirenita.
0: Aquí gracias.
5: 104.9 FM. Aquí manda el patrón. Échenle galletita. Súbele.
0: Gracias, mi sirenita. Bendiciones. Saludos para el buen Pifay, el Tiburcio, con la última caravana. Acá, ¿quién tenemos?
6: Hola, buenos días, jefe flaco.
0: Buenos días.
6: Me llamo Ivana, desde Boca del Río de Veracruz, y me gustaría mandarle un saludo a mi hermanita Luciana, que se va para su escuela. ¿Me podrían complacer con la canción de Touch de Cat's Eye? Gracias. 104.9 FM. Aquí manda el patrón.
0: Saluditos, que tengas buen día. Acá, ¿a quién tenemos? Hola.
7: Muchas felicidades, jefa. Muchos años y escuchamos siempre el patrón aquí en la reforma de Cuscoclán.
0: Muchas gracias.
7: Mi amigo Jorge de la reforma de Cuscoclán. ¿Te puede poner una canción? Una de los Junior Clan, ya cayó.
0: Te mando un abrazo, Jorge, hasta la reforma. Acá dice, sí, la de Lara Campos. Ok. Muy hola, bien. Feliz cumpleaños, jefa. A ti te queda la canción más hermosa de Miguel Bosé, con todo cariño para ti. Que sigan bendecida como siempre y te amo, dice.
1: Bueno,
0: pues muchas gracias. Sí, mi Miguel Bosé es mi cantante favorito del mundo. Muchísimas gracias. Acá, aquí, a Kailani, hola.
8: Feliz cumpleaños, jefa.
0: Gracias.
8: Poner la canción de Gatito de Sarita Bebé, por favor. Saludos a mi mamá, a mi papá, a mi abuelita y a mis abuelitos.
0: Sí, Kailani, que tengas buen día.
1: Saludos.
0: Jefa, buen día, felicidades. Espero te la pases de lo mejor, que cumplas muchos años más, bendiciones. Gracias, Francisco. Acá dice que Dios te bendiga siempre y gracias por hacernos el día escuchándote desde años y vamos por más, dice Vence. Muchas gracias. Hola.
9: Buenos días.
0: Buenos días.
9: ¿Me pueden poner la canción del Hospital de los Muñecos? Saludos para mi papá Daniel. Gracias.
0: A ti, que tengas muy bonito día.
1: Saludos.
0: Buenos días, le mando un abrazo. Que Dios la siga bendiciendo, cumplas muchos años más. Mi jefecita de parte de Daniela, que todos los días te escucha. Y quiere la de Son Pololos. Ojalá la haya oído, yo creo, sí, lo mandó 6:39.
1: Sí.
0: Aquí, ¿quién?
10: Muy buenos días, jefa.
0: Buenos días.
10: Aranza.
11: ¡Ay, es
0: hoy! ¡Ah, me hicieron un video! ¡Qué bonito!
1: ¡Qué bonito!
10: Barradas Pérez. Y yo, Luz del barrio de Jilotepec, te mandamos un fuerte abrazo hoy en tu día.
0: Gracias.
10: Que Dios y la Virgen te dé muchísimos años más, que nunca se borre esa sonrisa por la cual siempre estamos contigo en el patrón 104.9. Te mando un fuerte abrazo y feliz cumpleaños.
0: Muchas gracias. Qué bonito video me hicieron, ¿eh? Que Dios los bendiga. Vámonos, flaquito, rápidamente a la pausa. Regresamos con más del caminito
1: de la escuela.
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0: 7:18.
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0: ¡Ay, manito pechacho!
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0: Sigamos con saludos. Se acumularon y ya solo traen 50 ahí. Nada más les pido un poquito de paciencia para pasarlos todos. Hola, buen día.
1: Hola.
2: Hola.
1: ¿Me pueden poner la canción del violín de las salpichitas? 104.9 FM. Aquí manda el patrón. Ajá, hija. Échale galletita y súbele.
0: Y súbele.
1: Mi nombre es Denise. Adiós.
0: Adiós.
3: Hola, jefa. Hola, flaco. ¿Me
0: hola.
3: ¿Pueden poner la canción Locos y Raros? Gracias, soy Rebeca, 104.9 FM. Aquí manda tiririri el patrón. Échale galletita y súbele.
0: Y súbele, mi corazón. Hola, muy buenos días.
4: Hola, buenos días. ¿Me puedes poner la canción de Flor de Samanilla? Por favor, aquí te escuchamos de Huatusco.
0: ¡Hasta Huatusco! ¡Un abrazo grande! ¿Aquí quién?
5: Hoy no solo celebras un año más, celebras todo lo que has vivido, todo lo que has superado y todo lo hermoso que aún te queda por vivir.
0: ¡Qué precioso!
5: ¡Feliz cumpleaños! Y que la vida te sonría siempre.
0: ¡Ah, qué hermoso!
5: Jefa, hola, flaco.
0: ¡Hola!
5: ¿Me podrían poner la canción de Todo Tiene Tambor de Lara Campos, por favor? Aquí manda el patrón, 104.9 FM. Aquí manda el patrón. Feliz cumpleaños, gracias.
0: Muchas gracias, bonito. Qué bonito mensaje. Bendiciones, mis niñas. Hola.
6: Hola, flaco.
0: Hola.
6: Me llamo Kiara, ¿me pueden poner la canción de Seamos Locos, Seamos Raros, por favor? Muchas gracias, besos y abrazos.
0: Besos y abrazos.
2: Saludos.
0: Hola, buen día, le pueden mandar un saludo a Aarón Bautista, hoy en su cumple 7 años, de parte de su hermana y su mamá en el caminito de la escuela para Aarón, muchas ¡felicidades! ¿Aquí quién?
7: Buenos días, jefa.
0: Buenos días.
2: Buenos días.
7: ¿Podrían poner la canción en la vecindad de Chavo? Por favor, aquí manda el patrón 104.9 FM. Y súbele, me llamo Joana.
0: Joana, besitos.
2: Súbele.
7: Feliz cumpleaños, jefa. Que te la pases bonito.
0: Muchas gracias. ¿Aquí quién?
8: Hola, sí, Kali. Y a tu amigo flaco.
0: Hola,
8: buenos
0: Jade.
8: Días. Soy Jade. Feliz cumpleaños, sí, Kali.
0: Gracias.
8: Que te la pases muy bien y que cumplas más años y que te den muchos regalitos. Bye.
2: Qué
0: bye. Sí, ya me llegaron los regalitos. Estoy bien emocionada. Hola.
9: Buenos días.
0: Buenos días.
2: Buenos días.
9: Hoy está cumpliendo años mi abuelita. ¿Me podría poner la canción de Cri Cri y la del ropero de mi abuelito de Cri Cri?
0: Oye, a tu abuelita mi tocaya, muchas felicidades. ¿Aquí quién?
10: Hola, jefa.
0: Hola.
10: Hola. Te mando un fuerte abrazo, feliz cumpleaños.
0: Gracias.
10: Que te la pase bonito, que Dios te cuide.
0: Mi amor.
10: Por favor, ¿me pueden poner la canción de Quiero Uno de Caramelo, por favor?
0: Te mando un besito muy grande, mi colachón. Don Hilario.
11: Patrón, muy buenos días.
0: Buenos días.
2: Buenos días.
11: Por favor, envíenle saludos a todos los radioescuchas. Que tengan un excelente día. Así sea igual para ustedes. Muchísimas gracias, que Dios los bendiga.
0: Igualmente bendiciones. ¿Aquí quién?
12: Mi amo, Juana, a mí le pone canción, le pose. Por favor.
13: Gracias.
0: Besitos. Hola, buen día, le pueden enviar saludos a Carlitos de la colonia El Mirador de San Miguel. Está desayunando para ir a la escuela. Acá en el caminito de la escuela.
14: This is a trial version of Breakaway One.
0: Hola.
2: Hola, Itza.
15: Felicidades, que la pases muy bonito.
0: Gracias.
15: Me pueden poner la canción de la tetera de mar, pero solo que en inglés. Gracias.
0: Ah, en inglés.
2: En inglés.
15: Ay, ok. Manda el patrón. Ajá, hija, échale galletita y súbele.
0: Mi amor, te la voy a deber en inglés porque ya la habían pedido antes, pero en español.
2: Así
0: pero
2: es.
0: Igual está bien bonita. Hola, saludos a la niña Aranza Milagros García Veneroso, ahí en Limones, municipio de Cozotlán, de parte de la familia Veneroso Hernández. Buen día, un saludo para la pequeña Valeria. Si le ponen la del unicornio bebé de Sarita Bebé. Acá, ¿quién tenemos? Buen día.
2: Buen día. Hola, niño flaco. Hola, niña jefa.
0: Hola.
2: ¿Me puedes poner la canción de Golden? Saludos. Y súbele.
0: Y súbele. Acá, ¿quién tenemos? Hola. Hola.
13: Hola, jefa. Soy Zoe.
0: Hola, Zoe.
16: Hola.
13: Por la sede de la canción Antonio Bebé.
17: De Salita.
13: De Salita Bebé.
17: Siento.
13: 104.9. A ti manda el patrón. Y súbele.
0: Y échale galletita. ¿Aquí quién?
18: Buenos días, jefa.
0: Buenos días.
18: Muchas felicidades.
0: Gracias.
18: Que Dios te bendiga hoy y siempre. La jefa, la mejor locutora del patrón.
0: Eres muy gentil.
18: 104.9 FM. Aquí manda el patrón. Un saludo para Guanajuato. Gracias, jefa.
0: Que tengan un excelente día. ¿Tú crees, flaco, que por poco me quedo a vivir a Guanajuato un día? Me enamoré tanto de Guanajuato y dije, allá me quedo, ¿cómo no?
16: Yo dije, le dejó el camión. No. Gracias a Dios fue por enamoramiento.
0: Sí, me enamoré, es una ciudad es bellísima.
16: Sí, cómo no.
0: Gracias, José, por la felicitación. Aquí, ¿a quién tenemos? Hola, buen día.
19: Buenos días, niña jefa. Buenos
0: Hola.
19: Días, niño flaco.
16: Buenos días.
0: Soy Marifer, qué milagro.
19: Decirte, jefa, muchas felicidades.
0: Gracias.
19: Que Dios te bendiga y que cumplas muchos años más. Bendiciones.
0: Bendiciones, mi amor. Acá, ¿quién anda? Buen día.
20: Buenos días, Milton. Buenos días, jefa.
0: Buenos días.
20: Gracias, jefa.
0: Gracias.
20: Hoy, que Dios te conceda tus metas, tus sueños. Y más que nada te concedo mucha salud,
0: ay,
20: mucho
0: amén.
20: Trabajo y que te la pases bonito de parte de la familia Hernández Ortega, sobrinos y nietos y parte de los del Tux.
0: Gracias a toda tu familia bellísima, Dios te bendiga. Todavía me quedan 60 otra vez. Hermanos, 60 mensajes, pero bueno, vamos a felicitar a todos mis tocayos, a toda la gente bellísima que en el día de hoy celebra su santo y su cumple. Muchas
16: ¡felicidades!
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0: 7:37.
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2: Hay momentos en los que sentimos que ya no podemos continuar. El cansancio o la desilusión nos hace pensar que hemos llegado al límite. Perseverar en la fidelidad no es simplemente una demostración de inteligencia emocional o fortaleza humana, sino una manifestación de la gracia de Cristo que vive y actúa en nosotros. La perseverancia cristiana no consiste en aguantar, sino en apoyarnos cada día más en Jesucristo. Todo lo puedo en quien me fortalece. Con María, a todos discípulos misioneros de Jesucristo, Dios te bendice.
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0: Ay, ay, ay, bueno, ya recuperamos. Ya recuperamos y me voy a ir con mensajes. Otra vez está aquí muy lleno, ya ni le digo cuántos, pero usted espéreme porque no he llegado ni a los de las 7 de la mañana.
1: Válgame Dios.
0: Que Dios te bendiga y te permita cumplir muchos años más. Recibe un fuerte abrazo de parte de la familia Sosa García. ¡Los quiero! Muchas gracias. Hola.
2: Hola, me llamo Ale.
0: Hola.
1: Hola, Ale.
2: ¿Me pueden poner, por favor, la canción de las brujas? Gracias. 104.9 FM. Aquí manda el patrón. Ya.
0: Ya.
2: El caminito de la escuela.
0: Eso, mi amor, eso. A ver, acá, ¿quién tenemos?
3: Hola, buen día, jefe Flaco.
0: Buen día.
3: Queremos felicitar a nuestra hija, Leilani Valeria, porque hoy cumple 9 años.
4: Te queremos mucho, tus papis.
3: Te amamos, que tengas un excelente día. 104.9 FM. Aquí manda el patrón con el caminito a la escuela. Y a Jaija, y échale galletita. Y súbele.
0: Y súbele, súbele para mi tocallita. Muchas felicidades. ¿Aquí quién?
5: Happy birthday to you.
0: Wow.
5: Happy birthday to you. Feliz cumpleaños, jefa. Que te la pases súper bonito.
0: Gracias.
5: ¿Me podrías poner la canción de Locos y Raros? Gracias. 104.9 FM. Aquí manda el patrón. En el caminito de la escuela. Hi, hi. Y échale galletita. Y súbele.
0: Gracias. Y súbele. Saludos a Matías Capistrán. Se anda preparando para la escuela de parte Saludos. De sus papis que le aman y que también quieren los Locos y Raros. Felicíteme a mi mamá Meche con la de Amor Eterno de Rocío Dúrcal, también para ti, por favor. De parte de Charlie Urbano, claro, que es mi tocallita, tu mamá. Para ella, muchas felicidades. Hola.
6: Hola, jefa, hola, Flaco. ¿Me podría hola. Poner la canción de Mañana Será Primavera? Gracias, feliz cumpleaños.
0: Gracias.
6: Y que tengas muchas bendiciones. Y también muchos años que cumplas.
0: Gracias.
6: Y 104.9 FM. Aquí manda el patrón.
0: Besitos, gracias.
7: ¿Cómo podría poner la canción de Seamos Locos y Raros? Gracias y saluditos a mi mamá, a mi papá, a mi hermana y a toda mi comunidad.
0: Sale a toda tu
1: comunidad. A tu comunidad.
0: Feliz cumple, hermosa. Disfruta tu día. Un fuerte abrazo. Gracias, Aure. Qué bonita imagen, ¿eh? Gracias. ¿Aquí quién?
8: Buenos días.
0: Buenos días.
8: Buenos días, Draco.
1: Buenos días.
8: ¿Me puedes poner la canción, la de Bocadillo de Tortilla? Muchas felicidades.
0: Gracias.
8: Y que la jefa, y que la pases muy bien, que tengas muchos años de

0: Un archivo de cancioncita. Gracias, mi patroncita. Besos. Bonito. Gracias, flaquito. Hola, quiero mandar saludos a mis hijas, Abril y Naomi, que las amo de parte de su papá, Jonathan. Buen día, espero que esté muy bien. Porfa, la del caminito de la escuela y feliciten al señor Carlos Muñoz, que hoy es su cumple allá en Jilotepec, de parte de su hija, para don Carlos. Muchas felicidades. Hola, mi jefa, feliz cumple, te deseamos una vida llena de bendiciones y cosas bonitas. Saludos y abrazos de parte de Diego Martín, su mami en Cosautlán. Gracias, les mando un besito grande. Hola, señorita Citlali García, buenos días. Paso por aquí para felicitarla por su cumple. Que el Eterno Padre la bendiga y haga realidad todos sus deseos con mucho cariño. Gracias, Chayito. Qué bonita imagen, muchas gracias. Hola, buen día. Saludos a Alexia Pineda. Escucha en San Miguel, ya listándose para la escuela, que quiere la de flores amarillas de parte de Lu. Ah, otra vez tengo 50 pendientes.
1: Ayúdame.
0: Vámonos rápidamente a la pausa. Regresamos con el último bloque del caminito
2: de la escuela.
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4: 7:48.
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0: Voy a irme con saludos para avanzarle porque apenas son los de las 7 de la mañana. Hola.
1: Hola, soy Flaco. Soy Paulito. ¿Será que me puedes poner la canción de La Tetera del Mar?
0: Ah, mira. Hay que darse complacida. La pidieron súper temprano. Buenos días, jefa. Feliz cumpleaños. Saludos para Isaac y Luis Martínez en Coatepec de parte de su mamá, Monse, que les ama muchísimo. Que le echen ganas hoy en todo para que los lleve a la primera flor del arco. ¡Eso! Que le echen ganas. ¿Hola?
2: Hola, jefa y Flaco.
0: ¡Hola!
2: ¡Feliz cumpleaños,
0: muchas jefa. Gracias!
2: ¡Que te la pases bonito!
0: ¡Gracias,
2: te
0: corazón!
2: ¡Un abrazo! ¡Soy Emma! ¡Bye!
0: ¡Qué bonita! ¡Qué bonitos ojos tienes, Emma! Estoy mirando tu foto ahí en el chat. Bendiciones, hola.
3: Buenos días, jefe.
0: Buenos días.
3: Que me ponga la canción de Soda Pop. Los escuchamos desde Tlacolula.
0: Ajá.
3: En español, por favor. Súbele.
0: Y súbele, muy bien. ¿Aquí quién?
4: Buenos días, jefa.
0: Buenos días.
4: Flaco, feliz cumpleaños, jefa.
0: Muchas gracias.
4: Saludos para el Betito que se está preparando para irse a la escuelita.
0: Ok.
4: De parte de su papá. A ver si le podrías poner la canción de Chocolates con Almendras. Ahí nos escuchamos aquí en Teletel. Aquí manda el Padrón 104.9 FM.
0: Eso, les mando un abrazo. ¿Aquí quién?
5: Hola, jefita. Hola, Flaco.
0: Hola.
5: Jefita, muchas felicidades.
0: Gracias, mi niña.
5: Muchos añitos más.
0: Gracias.
5: Que nunca te falte esa fuerza, esa pasión y esa alegría en el micrófono que te distinguen como la diva de la radio.
0: Gracias.
5: Que sigan llegando proyectos muy, muy grandes y que cumplas todas tus metas. De parte de Lucecita y de Bebecito Liam.
0: Que ya lo escuché, ahí está, y dice, por favor, mamá, yo también quiero hablar. Que Dios te bendiga, mi niña. Hola.
6: Hola, jefa, buenos días.
0: Buenos días.
6: Bendecido día y muchas felicidades.
0: Gracias.
6: Hola, buen día.
7: Hola, buen día.
6: ¿Me pueden poner la canción de Seamos Raros? Y un saludo para mi mamá Mari. Escuchemos aquí en La Graciano Valenzuela. Gracias, bye.
0: Bye. Saludos, mi Della, bonito, de J24C, bendiciones de CB y F. Ya sabes que mi Della. ¿Aquí quién? Hola.
8: Hola, jefe Flaco.
0: Hola.
8: Soy Eduardo. ¿Y les puedo pedir la canción del teléfono carpintero, por favor? Saluditos para mi mamá y para mi papá y para mi hermanita chula.
9: 104.9 FM. Aquí manda el patrón.
0: Besitos. ¿Aquí quién? Buen día.
10: Hola, jefa y Flaco.
0: Hola.
10: ¿Puedes poner la canción de Waka Waka de Shakira? Y que ya voy a camino de la escuela.
0: Que te vaya muy bonito. ¿Aquí quién?
11: Hola, niña bonita. Buenos días.
0: Hola, buenos
11: muchas
0: días.
11: Felicidades. Que Dios te cuide y bendiga donde quiera que andes. Que te siga dando voz, vida y salud. Y que pases este bonito día en compañía de tu familia, amigos y seres queridos. Muchas felicidades. Soy Mateo Lino. Saludos desde la panadería El Refugio, en Coatepec, Veracruz, México.
0: Muchas gracias, también por lo que me mandaste. Saludos a Dianita Suárez Martínez, ya rumbo de la escuela, para desearle un gran día de parte de sus papis que la aman con todo su corazón. Flaco, jefa, ¿me pueden felicitar a mi papá Gerardo, que cumple años? A mi mamá Abelina, que cumplió ayer, que los amo mucho, les doy gracias a Dios por tenerlos en mi vida, de parte de su hija Blanca, para ellos muchas felicidades. ¿Aquí quién? Ah, a ver. Mi Ranger, muchas gracias. Bendiciones infinitas. ¿Aquí a quién tenemos?
12: Hola, jefa.
0: Hola.
12: ¿Me pueden mandar saludos? Que ya me voy a la escuela. Gracias, adiós. Y la canción del conejito. Gracias, adiós.
0: Mi Marianne.
12: Muchas felicidades, jefa.
0: Gracias.
12: Cumples muchos años y que papá Dios te protege.
0: Bien,
12: gracias a Dios, me llamo Marianne.
0: Gracias, Marianne, de mi corazón. Para ti, jefa, muchísimas felicidades. La hermosa Eva de la radio, Dios te cuide, te bendiga. Gracias, gracias por todo lo que me pones por acá. Si gustan acompañarnos el día domingo en la colonia Casablanca, es mi cumple el domingo y el martes de mi papá, el señor Miguel Rendón. Mira nomás, vamos a festejar juntos y va a haber caldo de pescado y de camarón. Vamos tú. Ay, tú, qué buena invitación, gracias. Y para ellos, muchas felicidades. ¿Aquí quién? ¿Eh? Hola.
7: Buenos días, hija. Buenos días, Flaco.
0: Buenos días.
7: Te quiero decir feliz cumpleaños, que tengas un feliz día.
0: Gracias.
7: Y me puedes complacer con la canción de las mañanitas para ti, jefa. Aquí manda el Patreon 104.9 FM en el camino a la escuela. Ajaja, échale gaitita y súbele.
0: Y súbele, muchas gracias. ¿Aquí quién? Buen día.
13: Buenos días, jefa y Flaco.
0: Buenos días.
13: ¿Me pueden poner la canción de Hasta la Raíz? Aquí manda el Patrón 104.9 FM. Y ajaja, échenle galletita. Y súbele.
0: Y súbele.
13: Estas son las mañanitas que cantaba el rey David. Hoy pasé día de tu cumpleaños, te las deseamos a ti.
14: Chula.
13: Despierta, chula, mi bien despierta, mira que ya amaneció. Ya los pajaritos cantan, la luna ya se metió.
0: Además, su timbre de voz es perfecto. ¡Qué bonito cantas! ¡Gracias! ¡Hola!
15: ¡Feliz cumpleaños a ti! ¡Feliz cumpleaños a ti! ¡Feliz cumpleaños, querida jefa! ¡Feliz cumpleaños a ti!
0: ¡Gracias! Dice de la familia Mixtega, en especial de Aria, que la quiere mucho y la escucha diario. ¡Qué bonito cantas, Aria! ¿Aquí quién?
16: Hola, Fiaco y Jefa.
0: ¡Hola!
16: ¿Pueden ponerme la canción Las Guerreras K-Pop? Rueda, por favor. A Ali K-Pop Musquad. Ajá, hija, echa el galletita y súbele.
0: ¡Y súbele! ¿Aquí quién anda? ¡Hola!
17: Buenos días, ¿me pueden poner la canción de los Backrooms? Y le quiero mandar un saludo a mi prima Natalia, que ya nos estamos alistando para irnos a la escuela.
0: Ok.
17: Aquí manda el patrón.
0: Que les vaya bien bonito en la escuela. Hola, buen día.
18: Felicidades, jefa.
0: Gracias.
18: Y felicidades por tu programa del caminito de la escuela. Fue un acierto, uno de los aciertos más bonitos de tu vida. ¡Feliz cumpleaños!
0: ¡Oh, qué hermoso!
18: Y échale galletita a Jaija.
0: Así lo veo, bendito Dios, que me hicieron caso y me dijeron, está bien, ya, mujer, ya. Ya, ahí tienes tu programa, ya.
19: Hola, jefa, hola, Flash.
0: ¡Hola!
19: Soy Abril. ¿Me pueden poner la canción de Lara Campos de René, por favor? Felicidades, jefa.
0: Gracias.
19: Muchísimas felicidades.
0: Gracias, mi amor.
19: Y que Jesucristo te felicite.
0: Oh, qué precioso.
19: 104.9 FM. Aquí manda el patrón en el caminito de la escuela. Jaja, échale galletita y súbele.
0: Qué bonito los bebés. Gracias, papis. Qué bonito, qué hermoso. Siento que los niños, en el nombre de Jesús, te feliciten y te abrazan. Ay, ay, ay, ay, es hermoso. Sí, caray. Flaquito, tengo 40 mensajes pendientes.
14: Bueno, ya son 10 menos. Ya son 10 menos.
0: Gracias a todos, familia, por la gentileza de sus felicitaciones. Nos vamos a ir rápidamente a la pausa. Así concluimos el caminito de la escuela.
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14: Ya son las 8.
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0: Mensaje del arzobispo Jorge Carlos Patrón Wong.
1: En la educación de hoy necesitamos recuperar una convicción fundamental. No educamos pedazos, fragmentos de personas. Educamos a personas completas, íntegras. No podemos formar la inteligencia olvidando el corazón. O no podemos desarrollar habilidades descuidando la formación de la conciencia. O la transmisión de conocimientos olvidando la dimensión espiritual trascendente, el alma de un niño o de un joven. O preparar para el trabajo sin preparar para la vida. O enseñar a competir sin enseñar a servir. Necesitamos una educación integral que coloque a cada niño y cada joven en la integridad, en su dignidad como persona, en su vocación trascendente, su alma, su corazón. 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

0: 8:47.
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0: Santo Cristo.
1: Fine.
0: Ay, ay, ay, Janetita, gracias a tu generosa aportación. Desayunamos 6 personas.
1: Gracias, ¿eh?
0: Dios te multiplique y te bendiga, mi Yane. Mil gracias. 22 grados en la capital. También le agradezco enormemente a toda la gente preciosa que me dejó su comentario en la publicación del patrón. Créanme que me hubiera gustado tener más tiempo, pero nos sorprendió las felicitaciones y todo.
1: Es festivo, chiquilla.
0: Sí, es ya festivo. Ay, no, qué

0: bonito. 111 personas pasaron a dejar allí su comentario. Les prometo, sí, caray. Les prometo que voy a entrar. Ahorita que tenga yo tiempo, no les digo cuándo, pero en cuanto tenga tiempo y los voy a leer personalmente. Igual acá tengo todavía 45 mensajes. Todavía de las 7:30 hasta donde me alcance el tiempo los oigo, ¿sale?
1: Hola, jefecita, buenos días.
0: Hola,
1: buenos
0: mi chacalón.
2: ¡Hola, chacalón!
1: Ya rumbo a la chamba porque nos tocaron estudios de sangre con los Dráculas que me sacaran sangre. Pero al rato nos reportamos con el tema, jefecita, para que le mande su algo del ahijado, jefecita, ¿sale? Ay, jefecita, y acabo de escuchar que es tu cumpleaños. Felicidades, hija, Diosito te bendiga y la Virgencita te proteja.
0: Gracias.
1: Y ojalá que cumplas muchísimos años, otros 100 años más.
0: Mínimo.
1: ¿Sale, jefecita? Felicidades, felicidades, que tengas dicha toda la vida. Disculpa la voz tan horrible, pero...
0: No, ¿cuál horrible? Al contrario, te agradezco tanto. ¿Aquí quién?
3: Jefe, ¿me podrían compasar con la canción de las viejas de Don Damón? Para mi papá.
0: Las viejas de Don Ramón.
3: Ah, no, la bruja de Don Ramón.
2: ¡Ay, Don Ramón!
0: ¡Me corrigió! ¿Qué así? ¿Hola? ¿Qué ah, caray, no se oye.

0: feliz cumpleaños hoy en su día, que Dios te bendiga siempre y que te la pases bien en compañía con todos tus seres queridos y las personas que te rodean. Un fuerte abrazo desde la Nueva Victoria, municipio de San Andrés Tuxtla.
1: ¡Qué bonito, Sandra! Dios te bendiga.
0: Excelente día.
1: ¡Ah, su qué regalo tan precioso! Estuvo precioso, ¿verdad, flaquito?
2: ¡Hermoso!
1: ¡Ah, qué hermoso!
2: Son los mejores detalles.
1: Por supuesto. ¿Aquí quién?
3: Gracias, jefa. Muchas felicidades, que cumplan muchos años más.
1: ¡Gracias!
3: Voy a poner la canción de las mañanitas. Te la dedico a ti para que cumplas muchos años.
1: ¡Gracias!
3: Y que Dios te bendiga. Gracias.
1: A mi vida, gracias.
2: Hermosa.
1: Buen día, bendecido día, amigo Goyi. Muchas gracias por la felicitación también para ti. Hola.
4: Buenos días, jefe. La conexión con
2: buenos días.
1: Buenos días.
4: De Manuelita la Tortueta. Aquí mando el patrón 104.9 FM. En el camino de la escuela. Ajá, ajá, échale galleta.
1: Bueno, acá dice buen día, que Dios le conceda muchos años más de vida, gozando de buena salud. Le mando un fuerte abrazo, Lery, gracias. ¿Aquí quién?
5: Buenos días, jefa.
1: Buenos días.
2: Buenos días.
5: Quiero mandar saludos para mi nieta Elena Ortiz.
1: Ajá.
5: Ella vive en Puente Nacional. No, ella vive en Crucero, municipio de Puente Nacional.
1: Ah, okay.
5: Quiero mandar saludos, que hoy está aquí conmigo. Y también quiero felicitar a la jefa, que hoy es su cumpleaños.
1: Gracias.
5: Un gran día y muchas gracias por su programa y por transmitir este bonito programa.
1: Gracias. Muchas gracias a usted. ¿Aquí quién? Hola.
6: Buenos días, jefa, que tengas un feliz cumpleaños y que tengas mucha salud.
1: Ay, qué bonito, gracias. Que sigas cumpliendo muchos años más, Dios te colme de bendiciones. Son los deseos de Chucho Cuás, de la Pipa 290, donde manda el patrón. Gracias, Chucho.
2: Eso, Chucho.
1: Hola.
7: Buen día, jefa. ¿Me buen pone día?
1: ¿Eh?
7: Un saludo con mi hermano, Tadeo.
1: Ajá.
7: El de Tostela. El de Chale.
2: Ay, qué chulo.
1: Oh, qué bonito, gracias. Un saludo para mis niños, Nicole, Vianelli, Ramsés. Acá
2: saludos.
1: Dice... Felicidades por tu cumpleaños, que cumplas muchos años más de vida, Diosito te dé muchos más de vida, dice Beto. Buen día, felicidades. Un saludo para Aldair y Antonio, que te escuchan en Buenavista, Tlaltetela. ¿Aquí quién anda? Hola.
8: Buenos días, jefa.
1: Hola.
2: Hola.
8: Y te quiero felicitar por el día de tu cumpleaños.
1: Gracias.
8: Gracias.
1: Muchas gracias, corazón. Un placer saludarte, mi jefita, tía, el flaquito, que Dios los bendiga, que nunca
2: gracias.
1: Se borre esa alegría y esa enjundia con la que siempre estamos contigo escuchando el patrón. Gracias, Luz María, bendiciones. ¿Aquí quién?
9: Buenos días, jefa.
1: Buenos días.
10: Marco. Buenos días.
9: Hola, jefa. Feliz cumpleaños.
1: Gracias.
9: Que la pase muy bonito en este día y que le dé muchos regalos. Le mando besos y abrazos.
1: Gracias.
9: ¿Y me pueden poner la canción de La regla primordial de 31 minutos?
1: Es una super canción esa, ¿eh? Hola, saluditos a mi papá Cándido Perea, que me lleva al trabajo con una de Cepillín, y feliz cumple y bendiciones. Atentamente, Mago Perea, gracias. Saludos a Dere Curiel García Durán en Limones, que también cumple un año más de parte de su familia. Bueno, pero para Derek, muchas felicidades. ¿Aquí quién?
11: Son las mañanitas que cantaba el rey David.
1: Gracias.
11: Hoy por ser día de tu santo, te las cantamos a ti. Hola, jefa, buen día.
1: Hola.
11: Habla Reina de aquí de Cuateté. Muchas, pero muchas felicidades, jefa.
1: Gracias, Reina.
11: Te deseo lo mejor, que vivas muchos, muchos años, para que nos alegres siempre, todas las mañanas, cada día. Ya sabes que eres la consentida del programa.
1: Muchas gracias, mi querida chula. ¿Aquí quién?
12: Hola, buenos días.
1: Buenos días.
12: Chula, preciosa, hermosa. Feliz cumpleaños.
1: Gracias, Brendita.
12: Que te bendiga y te dé mucha salud y vida, fuerza para seguir trabajando y seguir alegrando todas las mañanas con el flaquito, para que nosotros sigamos motivados en el día. Que Dios te bendiga, te mando un abrazo. Felicidades.
1: Muchas gracias.
12: Bonito día.
1: También para ti, Brendita, bonito día. Ya con esto ya me ando despidiendo.
13: Hola, hola.
1: Hola, hola.
13: ¿Me podrían poner la canción de Son Pololos? 104.9 FM. Aquí manda el patrón. Échele galletita y súbele.
1: Y súbele. Público querido, les agradezco sus mensajes, de verdad, de todo corazón. Ya nomás me quedaron 30 ahí pendientes, pero pues ya me tengo que despedir. Gracias de todo corazón por cada una de sus felicitaciones. Flaquito, muchas gracias por tus atenciones. Y qué bonito es convivir con la gente que más quiero. Soy la jefa, que Dios los bendiga, que la pasen increíble. Cuídense mucho, mis tocayos, felicidades. Y si Dios quiere, mañana a las 6 por aquí caemos. Flaquito, buen día.
10: Pásatela increíble,
1: gracias.
10: Muchas felicidades, buen día.
1: Gracias.
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0: ¡Chamacos, chamacas! Nos arrancamos con los chisteretes, por supuesto. En este día de celebración seguimos celebrando a la jefecita con muchísimo gusto, ¿eh? No se limite, si quiere, aquí yo le mando el recado. Ya ella no nos va a poder escuchar porque ya se fue a su otro programa. Pero con muchísimo gusto estamos ya contando los chisteretes. ¡Maestra! ¡Maestra! ¿Un ratón, un perro, pueden tener un hijo?
1: A ver, flaquito, a ver, barajéamela más temprano. A ver, ¿cómo dices?
2: Que si un ratón y un perro pueden tener un hijo.
1: Bueno, sí, pero por separado. Juntos no creo, ¿no? Porque son diferentes especies.
2: ¿Usted cree? Yo digo que sí, maestra.
1: No creo. A ver, ¿quién te dijo eso?
2: Sí, pues es que mi mamá oí que en la mañana gritó que la rata de mi papá tuvo un hijo con la perra de la vecina.
0: Ay, nanita, los apaches, esas mamás. De verdad. Hay que fijarse lo que dicen frente a los hijos. Oye, saludos y bendiciones para Miguelón de la Lagunilla. Le mando un abrazo enorme. Buenos días, quisiera, si me pueden saludar, a Jamie Quiroz García, de Piedra Parada, de parte de un admirador secreto que la mira en la tienda de Don Demesio, que ahí anda despachando y muy pronto. ¡Ah, caray! Bueno, se le van a declarar. Pues órale, ahí está tu saludo, carnalito. Te deseamos toda la suerte del mundo. Y si nos estás escuchando, Jamie, ponte atenta, chamaca, porque de repente te van a llegar con un ramo bien buchón, con harto billete. Si es ahí ese, ahí es. No es cierto, no se ha interesado, chamaco. Oye, vámonos al corte y regresamos con más del show de la mañana. 104.9 FM. Aquí manda el patrón. 915.
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el gallinazo! Oye, chiquillo, no, hombre, ya. Si a mí ni me tocó, pero sí vi videos, va. Ahí, del gallinazo. Era el gallinazo y el aspirazazo. Oye, fíjate que estaba una mujer bien, pues bien pobrecita, ¿verdad? Y le llama a una, pues llama a la radio, ¿no? Y pues para pedirle ayuda, a Dios. Así, así. Entonces, un ateo millonario y arrogante escucha que en la radio esta mujer le pedía ayuda a Dios, ¿no? Escuchó la llamada y decidió, burlarse de ella. Agarró y mandó otro mensaje, ¿no? Compró muchísima comida y le ordenó a su secretaria que se la llevara a la casa de la mujer donde pidió ayuda. Le dio una instrucción. Si pregunta a quién lo envió, dile que fue el diablo. Así le dice. Cuando llega la secretaria a la casa de la muchacha pobrecita que pidió la ayuda, agarra y la mujer estaba muy feliz y empezó a guardarla y bien contenta y muchas gracias y quién sabe qué, y lo empezó a guardar, ¿no? La secretaria curiosa le preguntó, ¿no quieres saber quién le envió todo esto? Agarra a la mujer, sonrió y le respondió, no hace falta, no me importa quién lo envió. Porque cuando Dios da una orden, hasta el diablo tiene que obedecer, dice. Así de sencillo. Un chiste bonito, un chiste cristiano. Muchas gracias, de verdad. Qué bonito chiste. Ahí está, mandamos los saludos para la personita que me lo manda. Nada más dice Ann Sánchez. Así que le mandamos un abrazo bien fuerte. Oye, para mi señora Ramírez, hasta Boca del Río, Veracruz. Hasta allá le mandamos los saludos, que tenga un excelente bendecido día, mi señora Ramírez. Qué bueno que está en la sintonía perfecta del Patrón FM. Por acá también mandamos los saludos para, dice, mi amiga argentina, la Chute. Bueno, pues ahí está, para Argentina, la Chute. Ahí le mandamos el saludo, para todos ellos. Y bueno, pues, vámonos entonces a más música y nosotros regresamos con más del show de la mañana.

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1: El coordinador del Partido del Trabajo en la Cámara de Diputados, Reginaldo Sandoval, elevó el tono frente a Morena y advirtió que aunque su partido no tuviera por sí solo la fuerza suficiente para conquistar una gubernatura, sus votos podrían resultar determinantes para que su principal aliado pierda entre 7 y hasta 2 estados. El director del IMSS-Bienestar, Alejandro Sbarch, indicó que seguirán las visitas a hospitales del estado y aseguró que este año se va a realizar la sustitución integral de 5 nosocomios de Veracruz. Entre ellos se encuentra el de Pánuco. Asimismo, destacó el avance del 34% en la implementación de la digitalización del sistema de abasto por parte del IMSS-Bienestar.
2: Informarles que para este año inicia un proyecto de más de 4,000 millones de pesos con la sustitución de 5 hospitales, uno de ellos el hospital de Pánuco. El hospital de Pánuco tiene más de 100 años, desde 1921.
1: Es una obra defectuosa la planta potabilizadora en Papantla, construida por la administración de Cuitláhuac García. Así lo aseguró el director de la Comisión del Agua del Estado de Veracruz, CAEP, Luis Fernando Cervantes.
3: Que estuvo mal hecha, la realidad, hay que decir lo que es. Y ahora nos tocó a nosotros corregir ese problema, esa planta nunca ha funcionado bien.
1: Con una inversión superior a 2.5 millones de euros, Bayer puso en operación una nueva área automatizada para el llenado de ampolletas en su planta de Orizaba, destinada a la producción de anticonceptivos inyectables como mesigina y nosisterat, informó Sashank Sukla, líder del sitio Bayer Orizaba. Señaló que la nueva infraestructura permitirá fortalecer la producción para el mercado de América Latina y ampliar el suministro hacia Asia, Europa y África, consolidando Orizaba como un centro de abastecimiento global. Envía tus denuncias ciudadanas a nuestro WhatsApp 2281-400-600. Soy Karina Arriaga.
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5: Un reto en la educación hoy es recuperar la conciencia de que todos educamos. Educa a la familia, educa a la escuela, educa a la parroquia, educan los medios de comunicación y las redes sociales, educan también las palabras, nuestras decisiones, pero sobre todo nuestro testimonio, cómo vivimos. Por eso necesitamos renovar una alianza educativa con todos y hacer una alianza a favor de la educación con todos, con las familias, los maestros, las comunidades cristianas y todas las instituciones, que trabajemos juntos para las nuevas generaciones. Todo Jesús por María, toda María para Jesús. Dios te bendice.
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0: ganita los apaches, chamacones. Oye, seguimos echándole candela. Ya son las 9 de la mañana con 41 minutos. Y por supuesto tenemos mucho chiste. Chiste que contarles a todos y cada uno de ustedes. Qué gusto me da que estén en la sintonía perfecta. Obviamente que es la del Patrón FM. Ya sabes que la mejor manera de pasar las premuras del tiempo es riendo, sonriendo y contando chistes. Así que cuéntame el tuyo. Ándale, no seas tímido. Ándale, no seas necio. Y cuéntame tu chisterete. Oye, dice, estaba de repente un vato viendo la tele, ¿no? Y de repente pasa un comercial. Si usted es de las personas que se pone nerviosa durante un sismo, entonces usted tiene una gran enfermedad, un padecimiento. Usted sufre nerviosismo. Ay, se me lo gané. Pero se lo ganó más esta hermosa persona que me lo mandó. Muchísimas gracias para Sage. Sage, es Sage. Yo dije Sage. El impresionante. Oye, por acá también tenemos los saludos para el niño Rubén Luna, de parte de su padrino Ángel Reyes. Muchas gracias y bendiciones también para ti, mi querido Ángel Reyes. Ahí están los saludos para tu ahijado Rubén Luna, que tengan un excelente y bendecido día. Qué bueno que está en la sintonía perfecta del Patrón FM. Oye, me mandaron un chiste algo largo, así que lo voy a contar regresando del corte, compadre o comadre. ¿Quién eres? Ahorita lo contamos, ¿sale? Déjame, lo leo bien, lo entreno, lo estudio y lo contamos para que salga de rechupete. Pero aquí en la línea tengo a alguien que quiere contar un chiste. ¡Hola, bueno!
1: Sí, buenos días,
0: Blanquito. ¿Qué, chiquillo? ¿Qué andas haciendo? Cuéntame, ¿qué haces de bueno? ¿Qué haces de malo? ¿Por qué no haces nada?
1: Porque no puedo.
0: Bueno, pues ahora sí que dichoso tú que no tienes compromisos.
1: Pues gracias a Dios que no. Soy soltero.
0: Ándale, chiquillos, por si alguien se apunta. ¿Estás interesado?
1: Ando en busca de una chiquilla.
0: Ay, ay, ay, ¿qué tan chiquilla?
1: Es decir, tengo un chiste.
0: Cuéntamelo. Oye, pero que no se transforme, ¿eh?
1: No, mira, se trata de una pareja.
0: Ajá, dime.
1: Le dice el novio a la novia.
0: ¿Qué le dice?
1: Mi amor, dice, de poco para acá siento algo por ti, siento mucho cariño, ya quisiéramos que estuviéramos juntos. Ajá, mi amor, y esos ojos tan lindos que tienes. Dice ella, ay, mi amor, ¿no te has fijado bien en mis ojos? Sí, dice, tienes tus ojos de cielo, mi amor. Dice, pero ¿por qué me dices eso si ando mal de la vista? Dice, no, mi amor, para mí no están mal tus ojos. Dice, lo que sí te voy a decir es una cosa, dice. Uno tiene nubes. Dice, por eso te digo que es mi cielo, porque tiene nubes. Y el otro relampaguea, dice, como que va a llover.
0: ¡Qué malvado! Oye, ¿dónde me escuchas?
1: Aquí en la Colonia 6 de Junio.
0: ¿Y allá quién manda, compadre?
1: El Patrón 104.9 con el Flaquito.
0: ¡Échale candela, mi rey! ¡Órale pues! Bueno, pues ahí está, Si te gusta enamorarte de los chistes rancios, ahí está mi compadre contándolos para que te enamores de él. Anda buscando chamaca. Oye, vámonos con esto. Es a la luz de la luna. Él es Pepe Walker y Gabito.

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Nanita Los Apaches, señoras y señores, chiquillos, chiquillas, chamacos, chamacas. Oigan, hay que tener mucho cuidado, ¿eh? Mucho cuidado con lo que ya haces en redes sociales porque, bueno, ¿qué te digo? Ya están oficializando, ¿verdad? Ya están ahí. Bueno, más bien no está oficializado. Están así haciendo los rumores, ¿verdad? Que pues la Comisión de Economía de la Cámara de Diputados quiere o aprobó ya la iniciativa que regula los memes y las parodias generadas con inteligencia artificial, especialmente si usan material con derechos de autor. Obviamente todo esto para proteger la integridad supuestamente de quienes se dedican a la voz o a utilizar este tipo de cosas y a los políticos sobre todo. Bueno, ahí para que tengan cuidado, no vayan a subir un meme y al rato te llegue una multa millonaria, hasta de más de 4 millones de varos por andar ahí haciendo tus chistosadas, chamacos. Mejor no cuentes memes, mejor cuéntame un chiste. Eso es más mejor, más bonito. Es que estaba un árabe encuentra una lámpara en la frontera, la frota, la lámpara maravillosa y la frota, ¿no? Y de repente sale el genio de la lámpara maravillosa. Soy el genio de la lámpara maravillosa y te puedo conceder un deseo. El árabe le dice: Mira a este mapa. Deseo la paz para el Medio Oriente, que se acabe a la guerra. Agarra el genio y dice: ¿Me vas a permitir lo que te voy a decir? Pero es imposible. Llevan 5000 años en guerra y no han podido lograrlo. Yo, aunque sea un genio, no puedo hacerlo. Pedime otra cosa. Más fácil, que yo lo puedo hacer, pero esto no me lo pedís jamás. Agarra y se le queda viendo el árabe y le dice: Entonces, quiero a una mujer hermosa, a cariñosa, a consentido, a dar amor, que los guste el sexo mucho, a que limpie, a que lave, a que cocine, a que no hable mucho, a que no se queje de nada, a que no se enferme, a que sea siempre fiel, a que no me digan nada si llego de borracho a la casa. Se le queda viendo el genio con una cara intrigosa y le dice: A ver, árabe bandido, pásame el mapa, vamos a ver qué podemos hacer por la guerra de Oriente. ¡Ay, Nanita, los apaches! ¡Vámonos bien recio, señoras y señores! Con esto yo ya me despido. Muchísimas gracias. Hasta los ídolos mandamos los saludos, ¿eh? Dice: ¡Al Super Gordo! ¡Saludos al Super Gordo! Hasta los ídolos, Veracruz, México. Oye, a mi compa, el buen Robert de Coatepec, que también ya nos está mandando su mensaje, que tenga un excelente día. Para Mercedes Chacón, que hoy está de manteles largos. Muchas felicidades, Mercedes. Que te la pases bien chéveres allá en Uguapan, donde manda el patrón. Para ti, muchas felicidades. Oye, también los saludos ahí para dice Reina Salazar y Carlos Cortina, de parte de Misela Costa. Acá también tenemos los saludos a Mercedes, otra vez, que está cumpliendo años. Muchas felicidades, Mercedes. Otro saludo para ti. Muchas gracias, ¿eh? Y allá en los ídolos, dice: vente a comerte unas enchiladas con las Marías. Oye, sí voy a ir a echarme unas enchiladas con las Marías, porque nada más caigo, pero no caigo. Que tengan un excelente bendecido día también, mis Marías preciosas. La vida es bella, la vida es una y es un carnaval. Vive, ríe, goza, que la vida es una sola y no sabemos cuándo la luz se vaya a apagar. Yo soy tu compa Milton Ramírez, el flaco. Al ratito a las 6 me vas a estar escuchando en un control remoto. Mientras tanto, si no me escuchas al rato, me escuchas mañana a las 5 de la mañana en el show de la mañana. Yo soy el flaco, muchas gracias. Adiós. Buen provecho.

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1: ¿Cómo está mi gente? Buenos días. ¿Cómo amanecieron el día de hoy? 24 de septiembre. 24 de septiembre. ¿Se acuerdan qué hicieron hace un año? Un 24 de septiembre del 2025. ¿Se acuerdan? No se acuerdan. Ahí está. Tú ni te acuerdas, Berruki. Es más, tú ni te acuerdas qué desayunaste. Mi gente hermosa, buenos días. Que este 24 de septiembre sea único, original e irrepetible en tu vida. Vívelo intensamente, disfrútalo al máximo. Y escucha a las viejas del patrón con tu amigo Federico Ríos. La voz que le pone sabor al radio. Radio, aquí estamos. Saludos, jueves rico y sabroso. Salúdame a Blanquita Rodríguez, mi esposa en la colonia Lagunilla. Dedícanos una canción de grupo Samurai de parte del buen Miguelón. Saludos, mi pollo. Pon una canción del grupo Audaz. Roberto reportándose desde Coatepec. Gracias, mi querido Robert, ¿cómo estás? Dedícame una canción de los Bukis. A la familia Juárez Linares, te estamos sintonizando en Úrsulo Galván, de parte de Iván, en Gualupita, donde suena y manda el Patrón FM. Saludos al buen Faustillo. Faustillo Castillo, hombre. Aquí andamos. Mándale saludos a toda la banda que estamos escuchando aquí en la chamba, mi pollo. Ahí dedícanos una canción de Lalo Mora, porque en Tlapala, municipio de Totutla, manda el patrón. Saludos al grupo de los de Perote, mi pollo. Aquí te estamos escuchando en el relleno sanitario de Villaldama, de parte del buen líder Don Pancho. Don Pancho y sus dos mujeres al lado. Ah, no, ese es otro, ¿va? Ese era otro, ¿no? ¿Cómo decían que era este? Sí, ¿no? Era Pancho Villa y sus dos mujeres a la orilla. Mira, no andaba yo tan equivocado. Saludos a Don Pancho y a toda la raza allá en Villaldama, donde manda el Patrón FM. Les manda su saludo, mi raza, trabajando allá en la maquinaria del relleno sanitario y el volumen a todo lo que da escuchando el Patrón FM. Oye, mi pollo, dedícame una canción de Joan Sebastián para Karina Molina Arbizu, de parte de César. Te estamos sintonizando aquí en Úrsulo Galván. No nos perdemos el programa. Qué bonito, ¿eh? Karina Molina Arbizu, le mandamos un saludo, ya sabe, de parte de César, con harto, bastante, mucho, montón de cariño y sentimiento. Vámonos vámonos al corte, me dicen. Ahorita regresamos leyendo más mensajitos. ¡Buenos días! Son las 10:18.
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6: Ya son las 10:21.

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1: Buenos sí, días, son las 10:29.
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1: Omar García Harfuch y Ernestina Godoy Ramos sostendrán reuniones privadas con la Junta de Coordinación Política de la Cámara de Diputados en el marco del segundo informe de gobierno. De acuerdo con la información, 16 funcionarios del gabinete de Claudia Sheinbaum comparecerán ante diputados. Solo 3 pasarán al Pleno. El resto estarán en comisiones y en la JUCOPO. Según el acuerdo de la JUCOPO, García Harfuch, secretario de Seguridad y Protección Ciudadana, acudirá el próximo 8 de octubre. Guillermo Pamusé Paz, coordinador regional del partido Paz, fue asesinado a balazos en el municipio de Coatzacoalcos ayer. Pamusé Yep, el chino Yep, era un conocido personaje de la política regional, quien fue atacado cuando se encontraba en el fraccionamiento Veleros, en el poniente de Coatzacoalcos. Los hechos ocurrieron en este conjunto habitacional situado sobre la avenida Jirafas, casi esquina con Malecón Costero, donde testigos aseguraron haber escuchado entre 8 y 10 disparos. Desconoce Conagua si el pozo de Jalacingo tiene relación con la familia Yunes, pero sí genera desabasto en la región. Así lo afirmó el delegado del organismo, Sergio Antonio López Montesino.
2: Yo no sé si tengan parentesco con el señor Yunes. Lo que yo sé es que quien tiene el título es el señor Osorio, no Orozco.
1: 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Soy Karina Arriaga.
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3: Mensaje del arzobispo Jorge Carlos Patrón Wong.
4: Dios rechaza el pecado, pero no al pecador. Jesucristo, con su vida y mensaje, nos descubre la mirada amorosa de Dios Padre, que perdona, levanta y transforma el corazón humano. Jesucristo es libre para dar la vida por cada uno de nosotros. Con su pasión, muerte y resurrección, nos libera del pecado, nos aleja del mal y nos da la capacidad de una vida nueva, llena de esperanza y de amor. Déjate transformar por el Espíritu Santo, el Espíritu del amor. Con María, todos discípulos misioneros de Jesucristo, Dios te bendice.
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1: El mismísimo Chicken Boy. Ahí estuvo Liberación, Nubes de Algodón. En el bloque anterior escuchabas a Joan Sebastián, Eso y Más, Marco Antonio Solís, A Donde Vayas, Rico Domínguez, Macumba y Grupo Samurai, Samurai con el tema de La Vuelta. Mi Pollo, buenos días, estamos escuchando aquí en Chicoloapan, el buen José Luis. Ándale, José Luis, ¿cómo estás, carnalito? Buenos días, te mandamos un saludo y para toda mi gente hermosa que nos sintoniza en San Vicente, Chicoloapan, donde suena y manda El Patrón FM. ¿Desde dónde me están escribiendo, mi Pollo? Te estamos escuchando en Kansas City. Aquí andamos, mira, mi racita de Kansas City. Ahí le mandamos un saludo bien especial. Mi raza que anda del otro lado, allá del gran río, del gran charcote. Saludos, dice, que andamos en friega. Me llamo Beto. Hola, Beto. Hola, Beto. Saludos, mi Beto. Hasta Kansas City. Carnalito, ¿a qué te dedicas allá en Kansas, Saludos, mi hermano. Buenos días. Mi Pollo, dedícame una canción de los Babies, dedicada para mi hijo Antonio. Dile que lo quiero muchísimo de parte de su mami Lorena. Aquí te estamos escuchando, donde suena y manda El Patrón FM. Mi Pollo, por favor, felicítame a mi hija Jimena Martínez, que hoy está cumpliendo años. Jimena, muchas felicidades. ¿Cuántos años cumple Jimena? ¿No dice? Ah, ok, bueno, dice nada más que cumple años. De parte de su mami, de parte de su papi, la queremos muchísimo, dedica la canción de Chiquilla Bonnie. Ok, aquí en Salvatierra, Guanajuato. Hasta el territorio guanajuatense. Ahí le mandamos un saludo bien especial. Ahí en Salvatierra, Guanajuato. Saludos, Jimena. Jimena Martínez Ángel, le mandamos un saludo. Muchas felicidades. Y Pollo, mándale saludos al maestro Aldair, a don Alejandro, de parte de Ángel, el bebebucho. Ah, no, el bebebucho sí va. O bebe demasiado. Pongo una canción de Joan Sebastián, carnalito. Ya pusimos de Joan Sebastián, mi hermano. Pero bueno, ahí está el saludo para el maestro Aldair y para don Alejandro, de parte del buen Angel. Le mandamos un saludo. Buena tarde. Y se mándale saludos a mis hijos que te sintonizan en Jalcomulco. A Jimena y a Juan Carlos, por favor, diles que los quiero muchísimo. Dedícame la canción de Caracolera, que me gusta mucho esa canción. Bueno, saludos muy especiales para Jimena y Juan Carlos, que nos sintonizan en Jalcomulco, donde manda El Patrón FM. Mi Pollo, aquí reportándose como siempre el compa Richie. Saludos, compa Richie. Felicítame hoy, porque es el cumpleaños de nuestra querida y hermosa Citlali García. Ah, es cierto, cómo no, mi querida amiga Citlali García. Que por cierto, no, hoy no la vi aquí en los pasillos de Oliva Radio, De seguro ya la invitaron a desayunar, O de seguro ya le trajeron pastel. Le hubiera traído unos tamalitos. Y ahí le hubieran puesto, ahí le invitas al Pollo. Citlali García, de parte del compa Richie, que le manda saludos y felicitaciones. Ahí está el saludo, Vámonos con más música. Aquí está el señorón Lalo Mora. Ándale, ándale. Son las viejas del patrón con Federico Ríos.

0: las 10:46.
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1: ¿Qué? Se acabó el programa.
2: Ya sabes que a las 6 de la tarde es la segunda emisión, o mañanita, 10 de la mañana, tempranito, ya saben. Y Pollo, mándale saludos a Mari Carmen, la operadora del relleno sanitario de Villaldama, que anda tirando más mole que arroz. ¡Ay, qué barbaridad! Mari, ¿a poco sí es cierto? Mari Carmen, saludos a mi gente allá en Villaldama, en el relleno sanitario, la radio activada a todo volumen. Buena tarde. ¿Dónde nos quedamos, Perruqui? Ya perdí. ¿Dónde nos quedamos? Aquí están. Oye, mi Pollo, mándale saludos, dedícame una canción aquí en Valle de Ocanagua. Valle de Ocanagua. Dice, aquí manda el patrón. Y arriba el Tibu. Saludos, Tibu. Y a toda mi gente allá en Valle de Ocanagua, 104.9. La que manda el patrón FM. Oye, mándale saludos para Rafael Cárdenas Cortés y a Josefina Ortiz Trujillo. Te sintonizamos en la Reforma con Sautlán. Siempre manda el patrón FM. Gracias, Rafa. Rafael Cárdenas Cortés y Josefina Ortiz Trujillo. Le mandamos un saludo. Saludos a Ani Veneroso en Pinillos. Nos estamos saludando aquí en Facebook. Muchas gracias. Ustedes también síganme en Facebook. Me encuentran como Federico Ríos, el Pollo. Ahí estoy en Facebook. Y me escriben y nos saludamos y nos mandamos saludos. Claro que sí, con todo gusto. Ya nos vamos. Dice, por favor, mándale saludos a mi mamá. Se llama Tere Limón, que siempre te escucha. Dedícale una canción de José Luis Perales. Híjole, a ver si me da tiempecito. Con todo gusto, ¿eh? Dedicada para tu mami que nos está sintonizando en ese momento. Saludos, José Luis Perales, pero no dice cuál, ¿va? A ver, Perruqui, búscale una canción de José Luis Perales ya. Para cerrar la programación. Mi Pollo, mándale saludos muy especiales para mis amigos de la Carolina Naya, donde manda el patrón FM. Ah, qué bonito, ¿eh? Les mandamos un saludo bien especial. Para todos mis amigos de la Carolina. Carolina Anaya, aquí el taller de Don Beto. Pon una rolita de los Bibis, la de En Tus Manos. Híjole, ya no me da tiempo. Pero bueno, cerramos la programación del día de hoy con algo de... Hijo José Luis Perales, carnal. José Luis Perales, ese es José Luis Rodríguez. Ay, no, hombre. Tráiganle un café. Denle 5 pesos de café al Perruqui. Cerramos con algo de José Luis Perales para la señora Tere Limón. Escucha siempre, le mandó su saludo. Y saludos a mis amigos de la Carolina Anaya. ¡Vámonos! Eso se llama... ¿Me llamas? ¿Para qué? ¿Para qué?

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Continuamos en las tandas del patrón. ¡Qué rolón! Aquí está Alan Pineda con los ojos cerrados.

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1: Mis queridos amigos conductores, para que no se embotellen, en este momento les paso la información. Se está generando un operativo, por lo tanto se cierra totalmente la calle de Pípila. Amigos conductores, les informo que la calle de Pípila está cerrada en ambas direcciones. Esto debido a que están haciendo trabajos de retiro de una pipa que quedó varada en esta calle, en una de estas intersecciones con la calle de Pípila, avenida Pípila. Y esta pipa está cargada con litros, 65 mil litros de gasolina. Por lo tanto, el operativo se está llevando a cabo para moverla, movilizarla. Y están cerrando la calle de Pípila en ambas direcciones para hacer el movimiento y la liberación de esta pipa que quedó estacionada en esta avenida importante. Calle Pípila, cerrada en ambas direcciones.
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1: Nancy Sánchez Moya, directora general y vicepresidenta senior de Lego, dio a conocer una inversión en México de más de 8 mil millones de pesos para la construcción de un edificio nuevo de empaque y un almacén automatizado en el estado de Nuevo León.
2: Esta inversión de 8.600 millones de pesos o 400 millones de dólares, en la cual va a consistir de un edificio nuevo de empaque y un almacén automatizado de alta capacidad que nos va a ayudar a fortalecer pues nuestras cadenas productivas.
1: El gobierno de Veracruz trabaja en la creación de un fideicomiso que permita poner nuevamente en operación el Ingenio San Pedro, ubicado en el municipio de Lerdo de Tejada. Así lo informó el secretario de Desarrollo Económico, Ernesto Pérez Astorga, quien señaló que el objetivo es que la factoría pueda trabajar durante la próxima zafra.
3: Ya fueron liquidados responsablemente pues la empresa, que es parte del Grupo Porres, y bueno, creo que están en algunos detalles solamente para la transmisión de la tierra y para que pues el ingenio funcione y opere para la próxima zafra.
1: El diputado presidente de la mesa directiva del Congreso de Veracruz, Luis Vicente Aguilar, reconoció que no todas las iniciativas que presentan los legisladores valen la pena, por lo que no todas serán dictaminadas por las comisiones.
4: No todas, porque no todas valen la pena, la realidad, pero las que sí valen la pena, la que aportan y la que apoyan al pueblo de Veracruz, con mucho gusto.
1: El pasivo de la Comisión Municipal de Agua y Saneamiento de Jalapa, Conelban Obras, heredado desde hace 20 años, será finiquitado. Lo indicó el director general del organismo, Eric Juárez Valladares.
5: Para antes de que termine el año próximo, espero ya tener saldada esta deuda.
1: Soy Karina Arriaga y en una hora te espero con más información.
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6: Mensaje del arzobispo Jorge Carlos Patrón Wong.
7: Todos los que somos discípulos de Jesús hemos sido perdonados de nuestros pecados, liberados de nuestros vicios y malas costumbres y curados de las enfermedades del egoísmo, orgullo y maldad. 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

sigues, tú sigues aquí, la original banda de Limón, pedas destructivas, de todo, ¿ah? Bien radicales. Oiga, mi pollo, mándale saludos a la familia Hernández Ortega, a mis sobrinos y nietos. Te sintonizamos aquí en el Coapexpan, de parte del Ranger. Saludos a mis amigos, mándale saludos al Gama. Anda trabajando aquí en el Cárcamo, trabajamos echándose en la primera cubita. ¡Qué bárbaro! Bueno, pues ya está ahora ya. Ya jaló, ya chambearon, ¿eh? Así que ahí le mandamos un saludo aquí en la Gloria. Te escuchamos, manda el Patrón FM. Saludos, mi pollo, desde el Relleno Sanitario de Villaldama. Saludos para don Marcos, el operador de la maquinaria más potente. Saludos, dice. Dígale que yo seré más mole que Rosa. Aquí podría ser. Repite. Saludos, dice. Súbele, mi pollo.

0: Ahí dedican la canción del Prostipirgolfo a don Marcos, que le mandan saludos bien especiales, de parte de la... Ay, no me acuerdo cómo se llama, ¿cómo dijo que se llama? Dice, yo seré más mole que arroz, pero él tiene más ganado que... ¿qué? Que un ganadero, dice. Saludos, mi pollo, buena tarde. Dedica una canción. Dice, algo sonidero. Dice, como apoyo aquí en Wisconsin, manda el Patrón FM. Yepa, yepa, compadre. Sonando el 104.9 FM. Ándale, ahorita te buscamos algo sonidero. La que me estás pidiendo, con todo gusto, ahorita la soltamos. Saludos, mi pollo, buena tarde. Aquí andamos en la poda de limón. Ya viene la lluvia. Bendita lluvia, claro. Pues échele más ganas. Échale más ganitas para que no les gane el agua. Ponme una canción, la de la chica angelical. Saludos a la familia Vázquez y a doña Tere. Andamos aquí trapeando, limpiando con el compapollo, la casita. Buenas tardes, buenos días,
1: patrón.
0: ¿Qué pasó,
1: un
0: mi hermano?
1: Saludo acá desde el Ingenio La Gloria, Veracruz.
0: Órale.
1: Lo escuchamos acá, manda el patrón.
0: Eso, mi hermano.
1: 4.9 FM.
0: Saludos a los
1: amigos. ¿Puede poner una canción de la motocicleta, por favor?
0: Órale.
1: De Rubén Baeza.
0: Baeza.
1: Un saludo para el niño Gamalcol, que ya no toma.
0: Ajá, dice que es de lo suyo. Saludos al burro, aquí en la central de Abastos, de parte del Chiva. En la central de Abastos, manda el patrón FM.

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1: Ahí es cuando suspiras, haces... Ahí estuvo yo, Sin Cue, con el tema Nuestro Juramento. Las tandas del 104.9. Las 12.22. Oye, mi pollo, te estamos escuchando aquí en la ferretería. Bye.
2: Bye.
1: Dedícame una canción de Los Cuisillos. Bueno, ahorita buscamos algo de Los Cuisillos para mis amigos que andan allá chambeando en la ferretería Baez. Le mandas un saludo. Saludos al Pucho. ¿Qué onda, Pucho? ¿Dónde anda? ¿Qué pasó?
3: Buenas tardes.
1: Buenas tardes.
3: Por ahí, Alfredo Olivas, La Pelea de Mi Vida.
1: Hola. Anótala. Anótala, perruqui. Alfredo Olivas. Luego se me olvida, ¿eh? Porque luego... Ahorita la buscamos, ¿eh? Bueno, buena tarde, dice mi pollo. Saludos a los tortas. Para el tortas, ah, yo dije las tortas, ¿no?
4: Papi.
1: Para tortas, que al rato va a perder, dice, de parte de Lobos, le mandamos un saludo. Saludos para Elvira López, que hoy está cumpliendo años, de parte de todos sus amigos aquí en la panadería El Cuate.
5: Dos cuates.
1: Saludos, cómo no, Elvia López. No, ya había cumplido años. Ahí en esa panadería todo el mundo cumple años, cada rato, cada semana, no entiendo lo que hacen para comer pastel gratis, ¿va? Así me voy a poner. Hoy es mi cumpleaños. A ver, hagan un pastel. ¿Te imaginas? O qué sería. Bueno, como trabajo en la radio, sería así como de. Hagan un spot. A ver, hagan un spot. Tenemos otro mensaje para la tarde.
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1: Eso.
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1: A su mecha.
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1: Me la voy a creer, carnal. Oye, mi pollo, ponme una canción de Achillar a otra parte de Pesado. Mira, podríamos hacer un agarrón, de lo que me están pidiendo. Del Pesado a Achillar a otra parte. Esa está buena. Déjame, la buscamos y si no, damos un agarrón. Buenas tardes, El Patrón FM. Buenas.
7: ¿Qué onda, mi pollo? ¿Qué onda,
1: pasó?
7: Mi pollo?
1: ¿Qué pasó?
7: ¿Me puedes poner la de...
1: ¿De quién?
7: El grupo Pedregal, ajá, la de Los Temerarios.
1: Ah, ok.
7: Ay, que no me acuerdo cómo se llama, pero...
1: Ajá.
7: La canta el grupo Pedregal.
1: Sí, la nueva, ¿no?
7: Saludos acá.
1: ¿A dónde?
7: En la Rebo.
1: Ah, en la Rebo. Órale, ya estás.
7: Patrón 104.9.
1: Ya estás, carnal. Ahorita te la buscamos y te la dedicamos. ¿Va que va? Vámonos, las 12.24.
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1: Aquí está, Grupo Pesado. Eso se llama En Corto, En Corto, En Corto.

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1: La presidenta Claudia Sheinbaum dijo que por el momento no planea hacer cambios en su gabinete y aclaró que este domingo concluirá su gira por las 32 entidades del país con un informe en el Zócalo de la Ciudad de México a las 11 de la mañana.
2: En este caso es el cierre de la gira que estoy haciendo. Con eso cerraríamos las 32 entidades de la República. Es aquí en el Zócalo a las 11 de la mañana. El día de hoy vamos a Puebla. Mañana la mañanera es en Tabasco.
1: Veracruz acumula inversiones anunciadas por alrededor de 4.270 millones de dólares, cifra que coloca al estado entre las entidades con mayor captación de capital. Lo informó el secretario de Desarrollo Económico y Portuario, Ernesto Pérez Astorga, quien destacó que una parte importante de estos proyectos está vinculada con las vocaciones productivas de cada región.
3: Proyectos estratégicos, tanto de fertilizantes como infraestructura, carretera, inversiones en petroquímica y pues todo lo que es la vocación natural de nuestro estado, como logística y agroindustria.
1: Convertir la captación de agua de lluvia en una práctica cotidiana entre las familias de Xalapa y generar una experiencia que pueda ser referente para otros municipios de Veracruz es uno de los objetivos de la Escuela Municipalista del Agua. Así lo explicó el regidor cuarto, Alfonso Cegueda Cruz.
4: Pueda aprender a construir un sistema, trabajar desde los bajantes, los filtros, hasta el depósito de la captación de agua de lluvia.
1: A las 2 de la tarde te esperamos en la segunda emisión de Oliva Noticias. Soy Karina Arriaga y mañana tenemos una cita con más información.
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1: Con esa canción me acordé de una ex. De una ex. Se llama Mar Azul, de Natanael Cano, Pancho Barraza con el tema El Terco. Terco. ¿Has conocido alguna persona terca? Sí, aguerrida. Eso. Oh, yo también. Oiga, le mando saludos a mi compa Urbano Espinosa, el meritito rey de la longaniza. ¿Qué onda, mi querido Urbano? ¿Me estás convenciendo? Claro que sí, me voy a dar una vueltecita por allá, a territorios actopeños. Primero para saludarte, para convivir, ¿sale? Y ya luego para hacerte el gasto, carnalito, para ir para allá, ¿eh? Saludos, Urbano Espinosa, el meritito rey de la longaniza. Saludos a su esposa, a su hija, a su nieta. Les mandamos un saludo enorme en Actopan, Veracruz. Saludos a la licenciada Kay. ¿Cómo está, licenciada? Buena tarde, dice. ¿Qué onda, qué onda? ¿Cómo estamos? Como siempre, aquí trabajando, mi licenciada. Saludos, licenciada Kay. Y a su familia también le mandamos un saludo muy especial. Saludos para mi querida Dinora. Dinora preciosa, que hoy está de manteles largos. Le mando un saludo, una papacho, un gran abrazo, Dinora. Pásatela bonito, que Dios te bendiga, como siempre. Ey, con esa energía, esa sonrisa, esa actitud, como siempre, mi querida Dinora Blasquez. Te mando un saludo. Mañanitas, que se arme la fiesta. Le mando saludos bien especiales para Anabel Grijalva. Ana, ¿cómo estás? Le mando saludos a Anabel Grijalva en Actopan, Veracruz. Dice, aquí te estoy escuchando como siempre, pollito. Muchas gracias, Anabel. Para mi querida Ángela Lozada, le mando un saludo enorme en Coatepec, Veracruz, que también todos los días nos está sintonizando. Dice, después de salir del gym, prendo la radio y te escucho todos los días. Gracias, mi querida Angie. Angie Lozada en Coatepec, donde manda el Patrón FM. Oye, mi pollo, mándale saludos a Anita de la Tortillería de Harina El Milagro. Dile que la amo mucho de parte de Sergio Tobón. Aquí manda el Patrón FM. ¡Qué bonito es el amor! Saludos, Sergio Tobón. ¿Para quién me dijo? Anita. Anita de la Tortillería Harina El Milagro. Le mandamos un saludo. ¡Buena tarde! ¿Qué pasó? ¿No se oye?
2: ¿Qué rollo, mi como pollo? ¿Qué pasó, carnal? De Toronto, Canadá.
1: ¡Míralos!
2: Aquí haciendo unas...
1: ¿Qué andan haciendo?
2: Paredes, unas fundaciones.
1: ¡Ah, no manchen!
2: Con los bochitoques. ¡Saluda, bochitoque!
1: ¿Qué pasó, bochitoque?
2: ¡Saluda, marranona!
1: ¡Mira el marranona trabajando!
2: Aquí estamos en una remodelación de una casa.
1: ¡Ajá! ¡Qué chido, carnal!
2: De Toronto, Canadá.
1: Mira nada más. Cielo despejado en Toronto, Canadá.
2: Patronera.
1: Eso, mi hermano. Bendiciones, carnal. Qué bonito que nos manden un video. Estamos escuchando un video que nos mandaron desde Toronto, Canadá. Gracias, carnalito. Bien chambeadores, mis carnales. Pura raza de bronce, carnales. Salúdame, Antojitos, Las Marías. Andamos aquí, ya saben, trabajando como siempre. Dedícanos una canción, claro que sí. A mis amigas de Antojitos, Las Marías, que ya están a punto de irse a descansar. ¿Cómo es posible? Les mandamos un saludo, chicas del coro.
3: Esta noche no

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0: Mensaje del arzobispo Jorge Carlos Patrón Wong.
1: Dios nos llama todos los días a ser felices hijos de Dios. Cristo nos fortalece con su poder, con su gracia para levantarnos si hemos caído, acercarnos si nos hemos alejado y comenzar una vida nueva. Para Dios nunca es tarde, para Dios no hay imposibles. Cuando escuchemos su voz, no endurezcamos el corazón. Estemos disponibles para responder: aquí estoy, Señor, habla, que tu servidor escucha. Todo Jesús por María, toda María para Jesús. Dios te bendice.
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0: La 1:47.
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0: ¡Vamos! Señores y señores, ya nos vamos.
1: Esto va.
0: Ya huele a comida.
1: Trabajando en todo el mundo entero.
0: ¿Qué hicieron de comer el día de hoy? Cuéntenmelo todo. Oye, mándale saludos al Toñito, al Güero, al Pijuil. Que dice que andamos haciendo ricos quesos aquí en Trapiche del Rosario, en el rancho El Sorullo, mi pollo. Aquí el que manda es el Patrón FM. Saludos. Buenas tardes. ¿Dónde nos quedamos, Perrunqui? Dice, buenas tardes, mi pollito. Ponme la canción de Dios me bendice. Ah, cómo no. Esa está bonita, esa rola. Déjame ver si con esa nos podemos despedir. Búscale la de Dios me bendice. Está chida. Buenas tardes, el Patrón FM.
2: Buenas tardes.
0: ¿Qué pasó?
2: Compa Pollo.
0: Ese soy yo.
2: Y una canción de...
0: ¿De quién?
2: De La Frontera. Que se fue.
0: Ajá.
2: Por aquí manda el Patrón 549. Saludos para Cuatepe.
0: Ahora.
2: Para saludos para...
0: ¿Para quién más?
2: Para Geo.
0: Para Geo, ya estás, carnal. Buenas tardes, el Patrón FM.
3: Buenos días, buenas tardes,
0: buenas,
3: pollo.
0: Buenas noches.
3: Pollo. Oye, ¿me puedes saludar a mi amigo Gustavo Galván, que se encuentra trabajando en Dos Matas?
0: Ok.
3: Con una canción de Rayito Colombiano.
0: Rayito Colombiano, ahora.
3: Y aquí en Dos Matas, el que manda es el Patrón 104.9 FM.
0: Eso, carnalito. Oiga, saludos muy especiales para Mar Hernández. Dice, te escucha la Carolina Anaya. Muchas gracias, Mar. Saludos a Ino Cortés también en Chiltoyá, que nos está mandando mensaje en el Facebook. A la familia, a Emilia, Emilia Peredo, le mandamos un saludo. Dice, pollito, te estoy escuchando aquí en Coatepec. Muchas gracias, Emilia. Saludos a toda mi racita hermosa allá en Coatepec. Manda el Patrón FM. Buenas tardes, buenos días, buenas noches.
4: Pronto, Canadá.
0: ¿Qué pasó?
4: Ay, ponle una rolita al Marranuga Show, una de Rigo Tobar, la de...
0: ¿De cuál?
4: Disculpe, mi amor, por ser tan guapo.
0: Disculpe,
4: mi
0: amor. Ay,
4: para el Pochitoques y para el Pelón de la Primavera.
0: Ahora
4: saludos y bendiciones. Pura raza patronera, rifa.
0: Ya sabe, rifándosela chido, carnales. Ya nos vamos. Bendiciones, buen provecho. A continuación, Oliva Noticias. Mañanita, con el favor de Dios, en punto de las 10 de la mañana. Aquí estaré contigo poniéndole sabor a la radio. Ya sabe, su amigo Federico Río.

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0: a arrancar con la segunda de Oliva. Son las 2:02. Dieron muerte con impactos de bala a el Chino Yep, el apodado Chino Yep, coordinador regional del nuevo partido PAS. Esto fue en el fraccionamiento Veleros de Coatzacoalcos. Además, él era sobrino, era familiar directo del exdiputado federal Gonzalo Guízar Valladares, que es el presidente de este nuevo partido político PAS. Voy a platicarle de ello más adelante. El Higo, el municipio del Higo, no presentó a tiempo su cuenta pública y el Congreso le va a definir qué procede en este tema, porque pues no presentó las cuentas públicas del 2025. Esto lo dijo la todavía auditora del Orfis, Delia González.
1: Hubo un tema con el ayuntamiento del Higo, ¿verdad?
2: Él presentó muy tarde su... presentaron la cuenta pública muy tarde.
0: La alcaldesa de Boca del Río, Marijose Gamboa, anunció la baja de 15 tránsitos, de 15 agentes de tránsito, y la marcha de la nueva tecnología en alcoholímetros.
3: Sí, los estamos reemplazando y bueno, primero abrimos la convocatoria a gente de, pues, de cualquier edad, ¿no?
0: Una pipa que transportaba gasolina causó preocupación y caos aquí en Jalapa, seguramente lo escuchó, en una céntrica calle de la capital, acá por la zona de Pípila, la zona de Américas, pues toda esta zona, ingresó a una ruta que no era autorizada, esta pipa, y esto generó un caos vehicular muy fuerte. Aquí habla la directora de Protección Civil en Jalapa, Alma Fuertes.
4: Se nos dijo que había un derrame, pero no hay un derrame, lo que los autotanques tienen son válvulas de venteo.
0: El director de Desarrollo Económico en Jalapa, Fernando Arana, dice que están alistando la edición 2026 del Festival del Tamal, Pan y Chocolate.
5: El día 5 de octubre se hace la convocatoria para la participación de 40 expositores que van a tener, tienen el reglamento marca que pueden vender pan, chocolate y tamales.
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0: ¿Cómo está? ¿Cómo le va? Le saludo con gusto. Soy Alejandro Aguirre Guerrero. Le voy a contar las historias importantes del día. Son las 2:05. Estamos por redes sociales y radio. Así cubrimos el estado de Veracruz y el mundo. Y lo hacemos en Facebook, en X, en Instagram, en YouTube, el canal 12 de Supercable, la página olivanoticias.com y el WhatsApp abierto 2281-400-600, además de la radio para todo el estado de Veracruz. Hay muchos temas, como siempre, que compartirle. Estamos en vivo y en directo, en tiempo real. Vamos con la información.
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0: Y arranquemos con lo que ha comentado la gobernadora Rocío Nale, y es que ayer visitó el hospital de la comunidad Naranjo Zamatlán, y ahí la gobernadora dijo que tienen ya en este hospital, el de la comunidad de Naranjo Zamatlán, 100% de abasto en medicamentos, y habló del 85% de material de curación. Habla la gobernadora.
8: Este hospital está bastante bien, es relativamente nuevo, está muy bien equipado, los medicamentos están al 100% aquí prácticamente, el material de curación. Estuvimos revisando las claves, traen un aproximadamente entre 80 y 85% de material de curación, les van a enviar lo que falta, pero está muy bien el hospital en infraestructura, la meta, porque tienen meta de atención hospitalaria, de consultas, están cumpliendo muy bien la meta, hay muy buen equipo. Y este sería un ejemplo, pues, que es prácticamente nuevo. Nada más quedé en enviar a un técnico para que revise el aire acondicionado porque es integral y el aire está baja la capacidad.
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0: Esto dentro de la visita que hizo la gobernadora a este hospital. Recuerde que ayer estuvo visitando hospitales la gobernadora junto con el director general a nivel federal, el director nacional, pues, del IMSS Bienestar, y están revisando los hospitales en Veracruz ante las manifestaciones de médicos, de pacientes, respecto a desabasto de medicamentos y de insumos médicos. Por otro lado, el estado, también Veracruz, dice Ernesto Pérez Astorga, el titular de Desarrollo Económico en el estado, dice que nuestro estado acumula inversiones por más o menos 4.200 millones de dólares y esto coloca a Veracruz entre los estados con mayor captación de capital. Esto fue lo que dijo.
9: Veracruz ha sido realmente privilegiado, por un lado, por la federación, en donde proyectos estratégicos, tanto de fertilizantes como infraestructura, carretera, inversiones en petroquímica y pues todo lo que es la vocación natural de nuestro estado como logística y agroindustria, pues hemos ya llegado a montos de 4.1 billones de dólares, que estamos prácticamente al 97% de lo anunciado el año pasado. Entonces, pues nos sentimos muy contentos, y precisamente una de las inversiones que anunciamos el año pasado fue esta, la de Bayer.
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0: El gobierno de Veracruz está trabajando también en la creación de un fideicomiso, lo comenta Ernesto Pérez Astorga también, un fideicomiso para poner otra vez en operación el Ingenio San Pedro. Recordará que este ingenio lo anunció el grupo Porras, que era el propietario, que ya no daba más, que cerraban el ingenio, lo rescató tanto el gobierno federal como el gobierno estatal, ya liquidaron a los trabajadores y ahora viene el proceso de recontratación. Y por eso es que dice el secretario Ernesto Pérez Astorga que sobre este fideicomiso, el objetivo es que esta factoría, que esta industria pueda trabajar la próxima zafra. Ahorita es el objetivo primordial, que la próxima zafra el Ingenio San Pedro continúe trabajando bien. Y en cuanto al Ingenio El Carmen, ese es otro ingenio en Ixtac, dice el secretario Pérez Astorga que hay interés de algunos inversionistas para reactivar esta factoría.
9: Se está trabajando en la implementación, en la estructuración. Afortunadamente todo lo que es la empresa, todos los trabajadores de la empresa de San Pedro ya fueron liquidados responsablemente por la empresa que es parte del grupo Porres. Y bueno, creo que están en algunos detalles solamente para la transmisión de la tierra y para que pues el ingenio funcione y opere para la próxima zafra.
10: Y el ingenio de Iztaccíhuatlán, ¿qué posibilidades hay de que se vuelva a reabrir? Porque se decía que hay posibles compradores.
9: ¿Es el Carmen?
10: Del Carmen.
9: Sí, el ingenio, bueno, ahí sí desconozco, existe interés de parte de algunos inversionistas, y yo creo que este interés se ha dado a raíz de que se van a reactivar lo que son las exportaciones de azúcar a Estados Unidos, que eso es parte del compromiso que está teniendo Estados Unidos.
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0: Hay una inversión que está superando los 2,5 millones de euros. Y Bayer ha puesto en operación una nueva área automatizada para el llenado de ampolletas de Bayer ahí en Orizaba. Esta área nueva está destinada a la producción de anticonceptivos inyectables. Esto lo dijo el líder del sitio Bayer en Orizaba. Este directivo explicó que el proyecto arrancó hace más de un año y contó con la participación de más de 30 proveedores. Están las imágenes que le podemos brindar para la gente que nos sigue en redes de este encuentro de directivos Bayer. Ahí está justamente Ernesto Pérez Astorga, el secretario de Desarrollo Económico, y los directivos de Bayer con esta planta en Orizaba. Se van a generar más de 100 empleos temporales por esta construcción de esta área automatizada para anticonceptivos inyectables. Dijo que esta nueva infraestructura permite fortalecer la producción en América Latina y ampliar el suministro hacia Asia, lo que comentaron los directivos de Bayer, también Europa, África, y consolidan a Orizaba como un centro de abastecimiento global de productos Bayer. Shukla, así se llama el directivo pues de Bayer, descartó que esta automatización implique que pues pierda trabajo la gente, ¿no? O sea, que se reduzca personal. Dice que la tecnología que ellos tienen busca principalmente elevar la calidad, pero no quitarle el trabajo a la gente.
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0: Y el Congreso de Veracruz va a ser el encargado de definir cuál es la situación legal y la situación administrativa del IGO, el ayuntamiento del IGO. Ocurre que el IGO no entregó, o sea, la administración municipal, pues el municipio del IGO, no entregó a tiempo la cuenta pública 2025. Esto fue lo que dijo, o lo reveló la todavía titular del Orfis, Delia González Cobos. Dice que la recepción estuvo fuera de tiempo, o sea, el envío del reporte de la cuenta pública del IGO, y que esto impidió que el personal del Orfis pudiera efectuar la revisión de la cuenta pública en los plazos establecidos.
1: Hubo un tema con el ayuntamiento del IGO, ¿verdad?
2: Él presentó muy tarde su, presentaron la cuenta pública muy tarde, ya no hubo tiempo para que hiciéramos la revisión correspondiente, entonces el Congreso determinará lo que proceda.
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0: Y la UPAF, la Universidad Popular Autónoma de Veracruz, está en proceso de depurarse y de regularizar pagos para toda su plantilla docente. Usted sabe los temas por los cuales ha pasado la UPAF y que ya en esta administración, en la de Nale, están buscando pues regularizar todo lo que está raro con la UPAF. Por eso, esta universidad está integrada por más o menos 5,000 maestros y directivos y están buscando regularizar sus pagos, lo dice el rector de la UPAF, Rodolfo Torres.
11: Que se sigue pagando, pero recuerden ustedes que hay que validar primero todos los requisitos documentales y normativos. Se va a seguir pagando.
12: ¿Tienen planeado hasta cuándo? O sea, la fecha para
11: concluir. Dependemos de cuándo terminen su trámite los directores y los profesores.
12: Oye, ¿qué se ven esos retrasos? ¿Cuáles son las situaciones? ¿Qué ocasionó por volver a
11: esto? Pues no hay un retraso, hay un calendario que se siguió, se amplió la fecha de presentación de requisitos, porque algunos no pudieron hacerlo en la fecha planeada y se abrió un espacio más amplio para que lo hicieran.
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0: Bien, vamos a hacer una pausa. Ya son las 2:14. Antes de irnos a la pausa, le comento que la presidenta Claudia Sheinbaum recibió en Palacio Nacional a su homólogo surcoreano Lee Jae-myung y sostiene una reunión bilateral con él, ¿no? Con su homólogo de Corea del Sur. Ahí están las imágenes de momento en el cual la presidenta de la República, por si nos sigue en redes sociales, el video de cómo la presidenta camina sola por parte de la entrada a Palacio Nacional para recibir ella sola, sin comitiva, a su homólogo surcoreano, Lee Jae-myung. Hay una reunión que están llevando a cabo. Se prevé que firmen acuerdos en materia comercial, cultural, educativa. Está el momento en el cual ingresan tanto la presidenta Sheinbaum como su homólogo surcoreano, el mandatario de Corea del Sur. Esta visita es la primera de un presidente de Corea del Sur a México desde el 2010. Tiene como objetivo ampliar la cooperación entre ambos países en temas de comercio, inversión, energía, tecnología, intercambios culturales. Ahí está el momento en el cual se toman la foto y ya ingresan a platicar a la oficina de la presidenta Sheinbaum. Esta agenda contempla, de acuerdo a lo que se sabe, un primer encuentro privado entre ellos, después una reunión ampliada ya con equipos de trabajo y una sesión con empresarios de Corea del Sur. Y en esta última, en esta reunión con empresarios de Corea del Sur, se van a analizar condiciones para la operación de compañías en México, o sea, compañías de surcoreanos en nuestro país y expectativas de inversión. En su conferencia de este jueves, la presidenta Claudia Sheinbaum adelantó justamente en la mañanera sobre qué hablarían en este acercamiento entre ambos mandatarios. Esto fue lo que dijo la presidenta.
13: Viene, se llama Stray Kids, el grupo que viene, es como un BTS, BTS de más pequeños, de edad, con, no sé si son niños y niñas, son jovencitos, más jóvenes que los integrantes de BTS. Van a estar también en un concierto. Por cierto, regalamos 10 boletos, ¿verdad? Para niños y niñas de escasos recursos, cercanos a través del DIF, para que puedan asistir. Y lo que se llama el K-pop, que es el pop coreano, pues ha tenido muchísimo éxito en distintas áreas, tanto la música como películas, series de televisión. Y eso ha acercado mucho a México, a los jóvenes mexicanos y a los jóvenes coreanos. Entonces es parte también pues de lo que vamos a platicar.
14: ¿Podrían estar en el Zócalo de la Ciudad de México?
13: Bueno, ya vamos a ver.
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0: Bueno, son las 2:17. En redes sociales se habla bastante, bueno, es tendencia en todo lo que tiene que ver con Corea del Sur. Es tendencia número 3, Corea del Sur, derivado de este encuentro con el presidente de Corea del Sur, Lee Jong-un. Es tendencia 1, Lee Jong-un, y tendencia 3, Corea del Sur, derivado de esta reunión que sostienen. Y hay otro tema que también se mueve mucho, y es que Citlali Hernández, a quien usted ubica bien, y si no, pues le digo, ella fue secretaria de las mujeres, después, pues siempre ha sido una pieza muy fuerte en el morenismo, y hoy lleva las riendas de la coordinación de elecciones en Morena, y es, digamos que es una mujer que tiene capital electoral, ¿no?, por Morena, y además es difícil de vencer en el debate, o sea, cuando se da entres con gente de oposición, es dura, pues, ¿no? Bueno, todo indica, y hemos platicado con ella alguna vez aquí, y todo indica que va a ser la candidata de Morena a la alcaldía de Cuauhtémoc, allá en la Ciudad de México. Usted sabe que la alcaldía de Cuauhtémoc en Ciudad de México es de las más importantes que hay, y además una que le dolió muchísimo al morenismo perder. Actualmente la lleva Alessandra Rojo, polémica alcaldesa de Cuauhtémoc, y un activo de la oposición para buscar incluso la jefatura de la Ciudad de México más adelante. Bueno, le van a poner un hueso muy duro de roer, porque lanzan a Citlali Hernández a recuperar Cuauhtémoc, que es uno de los activos pues más fuertes de Morena ahí en Ciudad de México y a nivel nacional, y la lanzan a pelear a recuperar la Cuauhtémoc, que si la oposición perdiera la Cuauhtémoc, perdiera un bastión muy importante de los que, pues de los pocos que ganó ahí, pero la ganó Cuauhtémoc, ¿no? Recordará que esa delegación la perdió la familia Monreal. Se debe recordar, la familia de Ricardo Monreal, pues, si no mal recuerdo, era familiar de él quien compitió por la Cuauhtémoc y la perdieron, la delegación Cuauhtémoc, pues, ¿no? Alcaldías ahora, en Cuauhtémoc, en la Ciudad de México, una alcaldía muy importante. Y pues todo indica que va Citlali Hernández, le están abriendo paso, había otras tiradoras y tiradores, están buscando que todos declinen por ella, y va a estar fuerte esa pelea, va a estar fuerte, porque tanto la oposición va a buscar retener esa alcaldía, la Cuauhtémoc, en la Ciudad de México, como el morenismo quiere de regreso esa alcaldía, por eso lanzan a Citlali Hernández, le están abriendo paso, aún así no tiene nada ganado, va a estar muy dura esa elección, y pinta muy interesante. Es así como de la joya de la corona, permítamelo decir, de la Ciudad de México, a ver qué pasa. Pero de entrada, si esto ocurre, va a ser un muy buen agarrón por esa alcaldía entre Morena y la oposición, ¿no? No la oposición en la Cuauhtémoc, la oposición a nivel nacional, porque esa oposición, la Cuauhtémoc, no pertenece a Morena. Son las 2:20, una pausa, regresamos.
14: Estados Unidos anuncia nueva restricción de visas para frenar el turismo de nacimiento. Venden para consumo humano carne de cocodrilo en Tampico. Pescadores justifican la venta y aseguran que se hace por necesidad. Madres buscadoras hallaron 1.600 dientes de leche en fosa clandestina en Michoacán. Dos personas de origen maya fueron linchadas en Chiapas acusadas de brujería. Pobladores les prendieron fuego tras rociarlas con combustible. Familiares exigen justicia.
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0: Bueno, son las 2:23. Le comentaba al arranque del noticiario que dieron muerte a Guillermo Pamusé. Guillermo Pamusé, apodado el Chino Yep, era coordinador regional del nuevo partido político, PAS. Y fue muerto a balazos en el municipio de Coatzacoalcos. Pamusé Yep, el Chino Yep, era un conocido personaje de la política regional de la zona. Fue atacado cuando se encontraba en un nuevo fraccionamiento llamado Veleros, en el poniente de Coatzacoalcos. Los hechos ocurren en este conjunto habitacional, situado sobre la avenida Jirafas, ahí en Coatzacoalcos, casi esquina con Malecón Costero. Hay testigos aseguran haber escuchado entre 8 y 10 disparos. Tras la agresión, el hombre quedó sin vida, mientras una intensa movilización de elementos policíacos estaba en la zona. Hasta el momento no se ha establecido públicamente el móvil del homicidio. Tampoco hay, no se sabe, personas detenidas. El partido PAS, este partido de reciente creación, condenó el asesinato y exigió una investigación inmediata y exhaustiva para identificar y castigar a los responsables. La muerte de el Chino Yep, como se le conocía, no puede quedar impune, manifestó esta nueva organización política, el partido PAS.
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0: Y de hecho, el asesinato de Guillermo Pamusé Yep, el Chino Yep, el que le estoy comentando, que ocurrió ayer en el fraccionamiento Veleros de Coatzacoalcos, tiene varias líneas de investigación abiertas, entre ellas la posible participación de una mujer. Y de acuerdo con reportes policíacos, una de las hipótesis que todavía están pues vigentes dice que una mujer habría disparado contra Pamusé Yep, quien quedó sin vida en las escaleras del edificio BN en el circuito Humanismo de Coatzacoalcos. Las investigaciones buscan establecer quién era esta mujer que habría tenido pues como un contacto con esta víctima antes del ataque y qué relación tenía con él. Dentro de las versiones que son pues, que están investigando, se encuentra una posible separación sentimental y también la presunta relación posterior con una joven cuya edad pues era de 25 a 30 años. Eso se especula, se dice, pues eso se está investigando. Sin embargo, hasta el momento no hay confirmación oficial sobre la identidad de esta mujer, su edad, o si es o no, o tenía o no una relación sentimental con Guillermo Pamusé. Estos elementos forman parte de las líneas que deberán ser tomadas o corroboradas por la autoridad correspondiente. Tras este crimen, agentes ministeriales efectuaron las diligencias en el inmueble y ejecutaron un cateo presuntamente relacionado con la víctima. Durante estas acciones fueron asegurados varios indicios que quedaron pues ahí están las imágenes incluso que le estamos compartiendo. El objetivo de estas investigaciones es reconstruir las últimas horas de Guillermo Pamusé Yep, establecer con quién tuvo contacto antes de ser asesinado y determinar pues por qué lo mataron. Por ahora la participación de una mujer está como hipótesis en esta investigación, mientras la fiscalía realiza las diligencias correspondientes. La investigación continúa abierta. Cualquier señalamiento contra una persona tendrá que estar basado en evidencia. Pamusé Yep había sido regidor en Jaltipan en esta última administración y recientemente se incorporó por supuesto a la estructura regional de este nuevo partido político, el partido PAS.
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0: Y bien, por otro lado, la abogada Herminia Báez ha denunciado que elementos de la Policía Ministerial de Veracruz incurren en una presunta fabricación de delitos durante órdenes de cateo para generar estadísticas de detenciones en Veracruz. Vaya declaración, ¿eh? Tras haber sido recluida junto con sus dos hijos luego de un operativo desplegado en su vivienda el pasado 11 de septiembre. Báez Vázquez dice que los agentes derribaron los ingresos a su domicilio antes de permitirle revisar la orden judicial que ellos afirmaban tener, y después le inmovilizaron y aislaron en el inmueble junto con sus hijos. Ambos eran estudiantes, bueno, son estudiantes y profesionistas de las áreas jurídicas y criminológicas.
20: Que iba yo acusada de secuestro, que traía yo un carro con reporte de robo, que querían el carro, a lo que les dije que ahí estaba el carro, que el carro era mío, que yo lo había comprado, que podía acreditarle la propiedad. Ya no me dejaron hablar, entre más hablaba más me golpeaban. Mi niña la metieron a la recámara, dos policías hombres. Yo oía que mi hija gritaba, no me toquen, no me toquen. Mi hijo gritaba arriba en su recámara, lo encerraron. Nos robaron los teléfonos, ¿por qué no los robaron? No los quitaron y no los pusieron a disposición. En el informe policial no aparece todo lo que nos quitaron, dinero, teléfonos y cosas de valor que se perdieron en mi casa. El informe policial solo se limita a decir que iba yo huyendo, que los amenacé, que les dije que iban a llegar mis camionetas y que se los iban a levantar. Posterior a eso me trasladan hasta Las Ánimas, nunca me dejaron aquí en Veracruz. En Las Ánimas me llevaron a la Dirección General de la Policía Ministerial.
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0: Y un juez de distrito ha ordenado al Registro Civil de Veracruz emitir de manera inmediata el acta de nacimiento de José Mateo, hijo de Gloria Sotelo y de Alicia Lozano, después de un juicio de amparo de 4 meses que derivó en la negativa municipal para registrarlo por tratarse de un matrimonio igualitario. Ese es el tema. No lo registraron, al parecer, por esta circunstancia. Y las mujeres, ambas, estas dos mujeres que llevaron a este joven a registrarlo, casadas desde hace más de 8 años, acudieron a la dependencia local para asentar al menor, registrarlo. Los funcionarios rechazaron esta petición, argumentando la estructura homoparental de la familia, a pesar de que esta pareja ya había registrado a sus 4 hijos mayores en la misma institución y sin estas trabas que ahora les pusieron. Habla Gloria Sotelo.
21: Sí, el licenciado Isapur nos apoyó mucho para la gestión de este amparo. Y gracias a Dios la resolución federal ya fue favorable el día de hoy. Esto no se había suscitado porque, como les comento, tenemos 5 hijos, este es el 5º, y todo había fluido normal, bien, hasta en esta ocasión, y realmente eso atrasa cuestiones médicas muy importantes en nada, incluso tienen visa, pasaporte, y hasta ahorita que hubo esa limitación.
22: ¿Qué edad tienen nosotros cuatro?
21: 9 años, unas gemelas de 4, 1 de 3 y él. Somos de aquí de Veracruz. También todos son aquí hijos nuestros, naturales nuestros. No es niño y es nuestro. Ella tuvo el embarazo y nació y era, tenemos que registrarlo nada más.
22: Así que es bebé de sangre. O sea,
21: claro, todos nuestros hijos son de sangre.
22: ¿Qué quiere decir?
21: Sí, todos hijos.
23: ¿Cuál era el argumento que les decía? Porque no.
21: Simplemente que no se podía.
23: A pesar de que ya había
21: el antecedente de los otros 4 en tiempo y forma.
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0: Una pausa, damos una pausa, son las 2:30. Antes de ir a la pausa, le comento, y además de lo que le decía respecto a la visita del presidente de Corea del Sur aquí a nuestro país y la reunión que tiene con la presidenta Sheinbaum, un hombre y una mujer de origen maya, Tetzal, fueron linchados en una comunidad del municipio de Ocosingo, en Chiapas. Fueron acusados por los pobladores, pues, de Ocosingo, Chiapas, de ejercer prácticas supersticiosas, de brujería, le llaman. Según testimonios recabados en la comunidad de Las Tacitas, cuyos autores pidieron mantener el anonimato, un grupo de pobladores retuvo a las víctimas, las llevó a un domo principal de la localidad, donde fueron sometidas durante varias horas a agresiones verbales y físicas antes de ser rociadas con combustible y quemarlas. Videos en redes sociales, pues, circulan y muestran a varias personas reunidas mientras una de las víctimas, envuelta en llamas, intenta desplazarse por el lugar. Después del linchamiento, los cuerpos fueron abandonados allá afuera de la comunidad, a un costado de un camino donde permanecieron cubiertos hasta que llegó la autoridad. Familiares de las víctimas exigen investigar los hechos, detener a los responsables, una petición a la que se sumaron también autoridades tradicionales de una comunidad zapatista en la zona. La Fiscalía de Chiapas, a través de la Fiscalía de Justicia Indígena, abrió una carpeta de investigación por este linchamiento que ocurrió en las tacitas y cuyos videos circulan en redes sociales. Son las 2:32, una pausa y regresamos.
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0: díganos si ustedes de aquí de Jalapa o ha venido a la capital en todo el estado, porque pues llegamos a todo el estado en la segunda de Oliva. Usted debe ubicar la emblemática escultura del águila que está en la zona universitaria. Dorada, esta águila dorada, ¿no? Bueno, celebró un siglo de historia con la inauguración de una muestra fotográfica que recupera varias imágenes de este símbolo de Jalapa, esta águila, y también es un símbolo de la Universidad Veracruzana, en un acto que encabezó el rector Martín Aguilar. Durante la ceremonia, el propio rector destacó que hay obras que con el paso del tiempo trascienden su presencia material y se convierten en parte de la memoria de una ciudad. Esto es el caso del águila, ¿no? Es de estas obras que pasan de lo material a la historia. Hace 100 años abrió sus alas sobre una Jalapa muy distinta a la de hoy, dijo el rector. Dijo, la Universidad Veracruzana todavía no existía. Y con el paso de las décadas, la ciudad creció, nació la UV, y esta escultura fue convirtiéndose también en referencia de un lugar hasta quedar estrechamente vinculada con la propia universidad. Ahí están las imágenes que tenemos para usted si nos sigue por redes sociales. Esta exposición fotográfica del águila, 100 años ya del águila, y que pues ahora forma parte ya desde hace mucho tiempo de la, está enclavada pues además en la zona V y en la zona de los lagos. 100 años ya de esta águila, y ahí está la exposición fotográfica disponible para que pueda usted, si gusta, darse una escapada por esta zona de Jalapa.
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0: El tema de la captación de agua de lluvia se ha vuelto, pues es una práctica cotidiana entre familias de Jalapa, y generar una experiencia que pueda ser referente para que otros municipios lo hagan, ¿no? Captar agua de lluvia. Y es uno de los objetivos de esta nueva escuela municipalista del agua, esta que echó a andar la alcaldesa Daniela Griego, y habla el regidor cuarto Alfonso Cegueda sobre esto, justamente sobre esta escuela municipalista del agua.
2: A realizar un proceso de construcción práctico en el que la gente participante pueda aprender a construir un sistema, trabajar desde los bajantes, los filtros, hasta el depósito de la captación de agua de lluvia. Y por otra parte, vamos a estudiar los beneficios sociales y ambientales de la cosecha de agua de cielo.
3: ¿Y quiénes van a poder participar? ¿Qué edades, qué personas van a poder integrar este esfuerzo?
2: De todo tipo. De hecho, hay una parte de participantes que viene del sector educativo, maestros, maestras, inclusive jóvenes de telebachillerato, pero también de otras escuelas que van a participar. También vienen pobladores de la ciudad, de diversas colonias de la ciudad, ya empezaron a venir.
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0: Constellations Brands reafirma su compromiso con la educación en México a través de este programa que se llama El Valor de Educar. Esta iniciativa que busca impulsar el desarrollo académico, personal y profesional de estudiantes, de jóvenes. Este programa combina apoyo económico con formación integral, con mentoría, con liderazgo, con orientación vocacional, y brinda herramientas este programa para que los estudiantes puedan continuar sus estudios y desarrollar su potencial. Aquí habla el subdirector académico del Tecnológico de Boca del Río, Juan David Garay Marín.
4: El programa de excelencia académica de Constellation Brands, El Valor de Educar, busca contribuir a la formación de jóvenes capaces de generar cambios positivos en sus comunidades. Desde su lanzamiento, el programa ha otorgado apoyos a miles de estudiantes en el país y hoy fortalece su lazo con la entidad veracruzana, dando acompañamiento en la construcción del proyecto de vida y futuro profesional de estudiantes.
5: Se tiene un par de años ya trabajando con Constellation Brands. Inicialmente no eran tanto los alumnos. Hoy en día ya tenemos más de 70 becas en el instituto, 68 becas para estudiantes que van de primero a octavo semestre, y tenemos 4 más que ya están en el proceso de titulación y que absorben todos los gastos para este proceso. se ven chicos diferentes. Informar también que Constellation Brands se centra en el valor de educar, se centra en la familia, forma a los estudiantes, no solo da la beca por darla, los forma en diferentes aspectos, los forma de manera integral, y tú ves un cambio en los chicos que son beneficiados con esta beca. Como te repito, actualmente tenemos muchos beneficiados y que seguramente van a tener este mismo desempeño que tuvieron los primeros beneficiados que tuvimos desde hace un par de años. Es una forma de medirnos, siempre tener un agente externo, una empresa externa, hace que podamos vernos de manera externa, diferente, y que nos puedan aportar a cómo se ven nuestros estudiantes, que nos den esa retroalimentación y que sume a la formación integral de ellos mismos.
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0: Un camión que transportaba más o menos 62 mil litros de gasolina permaneció varado en la calle Pípila, esquina con Niños Héroes. 62 mil litros de gasolina en esta pipa, pues, en la calle Pípila, aquí en Jalapa. Ingresó una ruta que no está autorizada para unidades de este, pues, de este tipo, ¿no? Este tamaño, y sufre una falla mecánica. Este hecho movilizó durante la madrugada corporaciones de emergencia y seguridad, que todavía tiene un operativo en la zona para supervisar las maniobras de retiro de estos dos autotanques y prevenir cualquier riesgo para la gente, lo dijo la directora de Protección Civil, Alma Fuertes. Cada autotanque de esta pipa, explica, llevaba aproximadamente, o lleva, 31 mil litros de combustible. El conductor habría tomado una ruta equivocada para atravesar la ciudad. Esto provocó que esta unidad pesada ingresara a calles donde no puede maniobrar. Después, una falla mecánica obligó a que el camión se detuviera en el punto, por lo que fue necesaria la intervención de Protección Civil, de bomberos, de tránsito del Estado, de seguridad pública, de la Guardia Nacional, personal de tránsito municipal, seguridad ciudadana. Y por ahí de las 11:30 de la mañana fue retirado finalmente este tráiler y se abrió la circulación en ambos carriles.
6: Acudió la Guardia Nacional y bomberos, nosotros y bomberos en la contención de que pudiera haber algún problema en la maniobra con el camión, y las fuerzas de seguridad, pues, para constatar la legalidad del embarque. Todo está bajo control. Ahora está esperándose que llegue por parte de la empresa una grúa para llevarse los autotanques separados del vehículo cuya maquinaria falló. Y bueno, sigue habiendo presencia de distintas fuerzas de seguridad. También está la Dirección de Atención de Seguridad Ciudadana y Tránsito Municipal atendiendo el punto, todo con la finalidad de asegurarnos que la maniobra sea lo más ágil posible y que no esté en riesgo ninguna persona, ni infraestructura, ni las casas que están alrededor. Y bueno, el Tránsito del Estado está cintando, pues, uno de los carriles de Pípila, porque es justo el que tiene obstruido la pipa. Se nos dijo que había un derrame, pero no hay un derrame. Lo que los autotanques tienen son válvulas de venteo que sacan vapores cuando la presión del tanque sube. Eso está automáticamente medido. Entonces, cuando la presión del tanque sube, sale vapor de gasolina para liberar la presión.
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0: El próximo 5 de octubre se abre la convocatoria para participar en la edición 2026 del Festival del Tamal, Pan y Chocolate, una de las actividades que se desarrollan en Jalapa con motivo de las celebraciones de Todos Santos. El director de Desarrollo Económico en Jalapa, Fernando Arana, dice que todo está listo ya para la realización de este encuentro que busca promover la gastronomía tradicional, la de Jalapa, este festejo dentro, por supuesto, de las celebraciones de Todos Santos.
7: El día 5 de octubre se hace la convocatoria para la participación de 40 expositores que van a tienen el reglamento marca que pueden vender pan, chocolate y tamales. Este festival, bueno, la novedad que tendrá es, bueno, un poquito la instalación también, pero sobre todo que se suma al evento de la Ruta de las Calaveras, que esto lo hará, esto es lo más interesante porque va a converger en el mismo tiempo. Y esto llevará mucho más visitantes. Para los que participen en la venta, creemos que va a ser más atractivo para lo que van a vender ellos. Y para la gente que visite esta ruta, pues también va a ser atractivo porque aprovechan también a ver el arte, ver la cultura, para el tema, igual, como siempre, de cultura, eventos artísticos, musicales. Y el tema gastronómico también está hecho para eso. El día 30, 31 de octubre y 1 de noviembre, que es el fin de semana, que está dentro de la Ruta de las Calaveras.
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0: El director de cultura del Ayuntamiento de Jalapa, Marco Darío García, ha invitado a los artistas locales, colectivos, a las academias de arte a que participen en la Ruta de las Calaveras Monumentales del Día de Muertos en Jalapa. Esta iniciativa, que busca reunir arte, tradición e identidad, son 35 cabezas monumentales que podrán ser intervenidas por creadores y creadoras jalapeños. El registro arranca el 24 de septiembre al 4 de octubre. Y las obras van a ser sometidas, arrancó hoy pues el registro, y las obras serán sometidas a votación ciudadana y se otorgan 30,000 pesos en premios a los 3 primeros lugares de estas cabezas monumentales.
8: Disfrutar y de vivir el Día de Muertos en Jalapa. Entonces, bueno, pues es un momento muy oportuno para que estos artistas se pongan en contacto con nuevas audiencias a través de un formato innovador como es una calavera monumental, y estamos seguros que va a ser un aporte muy muy importante para el Día de Muertos en Jalapa, que de suyo pues ya atrae a muchísimas personas, pero ahora va a haber un elemento que va a estar tomando las calles literalmente para que las recorran, para que los vean en las noches, se tomen la selfie, y seguramente este recorrido por el centro histórico va a ser muy interesante, muy grato y muy divertido. Entonces, bueno, pues esperamos que muchos artistas se sumen. Los estamos entonces esperando, ya lo dijo el director, a partir del 24 de septiembre y hasta el 4 de octubre.
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0: Vamos a hacer una pausa y regresamos con más información en la segunda de Oliva.
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0: El presidente del Consejo Empresarial Metropolitano, Bernardo Martínez, aquí en Jalapa, dijo que el sector del empresariado en Jalapa, está preparándose para, ya se viene, por cierto, el nuevo Buen Fin, ya pareciera que fue ayer aquel Buen Fin del pasado año, pues se viene otra vez este importante escaparate comercial. El empresario Bernardo Martínez destaca que los establecimientos, hablando de Jalapa, alistan promociones, ofertas para participar en esta jornada del Buen Fin.
1: En ese periodo, donde es el gran fin largo, en donde recuerden ustedes que el 20 de noviembre se cambia por el lunes, y ahí es donde se va a llevar a cabo el Buen Fin. Va a haber un lanzamiento también pues a nivel nacional, y Jalapa no se va a quedar atrás, porque no olvidemos que Jalapa, uno de sus grandes polos de economía, pues es el sector terciario, el sector de comercio y de servicios.
2: ¿Se viene entonces?
1: No sabemos, mire, se abre la plataforma, se abre la convocatoria, ellos se suman para que también los comercios que se sumen a la plataforma que genera Concanaco, pues tenga las bondades el consumidor. Generalmente, como ustedes saben, año con año hay un sorteo que se hace del SAT para los que pagan con tarjetas de crédito débito, y bueno, pues generalmente como es una iniciativa nacional, es una iniciativa que está apoyada por el gobierno federal. Entonces, es importante que los comercios, los participantes se sumen a las plataformas.
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0: El gobierno de Boca del Río arrancó este miércoles la sustitución de infraestructura vial en el sector habitacional de Casas Tamsa, este proyecto que busca resolver los problemas de movilidad y drenaje en la zona de la costa veracruzana. Hay una inversión de más de 2.5 millones de pesos que vienen del fondo Fortamun, y esta obra abarca casi 300 metros lineales de las calles Domingo Utrera y Estribo. Estos trabajos incluyen reemplazar más de 2.500 metros cuadrados de asfalto, reconstruir banquetas y demás. La alcaldesa María José Gamboa encabezó el arranque de la maquinaria y advirtió a residentes sobre el impacto inmediato de estos trabajos.
4: Entonces, esa obra, pues si te genera tráfico, te genera incomodidad, pero como siempre les digo, las molestias son temporales, los beneficios son permanentes, son obras que van a durar y que cuando ustedes las vean en diciembre van a decir, valió la pena los 2 meses de lata, que si no puedo pasar, que si el carro lo dejo para allá, aunque nos vamos poniendo de acuerdo con ustedes para que sea la menor mortificación posible. Esta es una inversión de casi 2.800.000 pesos, beneficiará a 486 personas de manera directa, de manera indirecta a más de 1.300 personas, y efectivamente pues van a ser 76 días naturales y la longitud es de 294 metros lineales.
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0: Y también el Ayuntamiento de Boca del Río dio de baja más de 15 elementos de la Dirección de Tránsito Municipal por actos de corrupción. Y arranca también Boca del Río el despliegue de nueva tecnología en operativos de alcoholimetría para transparentar el tema de las detenciones. Sobre esta depuración de la plantilla en tránsito, es por denuncias ciudadanas en temas de intentos de extorsión. Estos casos ya fueron procesados por la Contraloría, y esto es lo que comenta María José Gamboa.
5: Estamos planteando hacer recorridos nocturnos, fines de semana, incluso.

0: montón y que lo hacen muy bien y que lo hacen a pleno sol, dando vialidad, y que también se merecen todo nuestro reconocimiento.
1: ¿Se van a reemplazar estos 15 elementos?
0: Sí, claro. Sí, los estamos reemplazando. Y bueno, primero abrimos la convocatoria a gente de cualquier edad, ¿no? A gente mayor incluso, pero las mismas condiciones de en la noche, toda la noche, todo el día, pero bajo los rayos del sol, las mismas condiciones físicas impiden que sea tan amplia la convocatoria, por eso estamos pidiendo ahora jóvenes.
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3: La presidenta Claudia Sheinbaum dijo que por el momento no tiene planeado hacer cambios en su gabinete y aclara que este domingo concluye su gira por todo el país con el informe, su informe, y finaliza en el Zócalo de la Ciudad. Este domingo, en el Zócalo de la Ciudad de México, a las 11 de la mañana, es cuando concluye esta gira la presidenta de la República.
4: No tengo pensado por el momento hacer cambios. Es importante que bueno que preguntan del domingo. No es una movilización nacional, es una asamblea para informar lo que hemos hecho en la Ciudad de México. A veces hacemos movilizaciones, eventos, asambleas, donde vienen de distintos lugares del país. En este caso es el cierre de la gira que estoy haciendo. El día de hoy vamos a Puebla, mañana la mañanera es en Tabasco, después vamos, a ver, aquí está. Vamos a Puebla, el viernes vamos a Tabasco, vamos a estar en la mañanera y luego en Villahermosa, en la asamblea. Después vamos a ir a Guerrero y después a Michoacán. El sábado vamos a Sonora, que se nos quedó pendiente del norte, y el domingo aquí en la ciudad. Pero es el informe de la Ciudad de México, que hemos hecho en la Ciudad de México. Con eso cerraríamos las 32 entidades de la República. Es aquí en el Zócalo a las 11 de la mañana y es para la Ciudad de México. Claro, está abierto a que venga quien lo desee, pero es el informe de la Ciudad de México. Con eso cerramos las giras de rendición de cuentas y ya iniciaríamos pues de nuevo nuestros informes semanales y las giras para hacer supervisión de obras y de distintas actividades.
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3: Paulo César Monsalves, ¿qué nos tienes, Paulo, de información deportiva? Buenas tardes. Creo que perdimos a Paulo. A ver si podemos recuperar a Paulo César Monsalves con la información deportiva, con lo que está ocurriendo. Mientras recuperamos a Paulo, le comento algo que seguramente le va a interesar. Lo que está pasando, lo que se está rumorando sobre Movimiento Ciudadano. Se habla, y si esto ocurre, vamos a ver, que Jorge Álvarez Máynez va a irse como candidato de MC a buscar la gubernatura del Estado de México. Y en el caso, estos movimientos lo está haciendo Dante Delgado Ranauro. Y se habla de que en caso de que esto ocurra, de que Álvarez Máynez, que es el que lleva las riendas de MC, se mueva como candidato a gobernador, pues entonces sea justamente Aurelio Nuño, ¿le suena? ¿Recuerda usted a Aurelio Nuño, quien fue el titular de Educación Pública en tiempos de Peña Nieto? Él tomaría las riendas de Movimiento Ciudadano. Se dice mucho esto, vamos a ver qué ocurre. ¿Por qué? Porque parece que hay una cruzada muy fuerte para ir por Samuel García, por su gente, a Nuevo León. O sea, en temas que tienen que ver asuntos penales. Sí, y esto está moviendo todo la estructura, pues, de alguna forma de MC. No por algo Luis Donaldo Colosio ya no va como candidato a gobernador de Nuevo León. Se va hacia Sonora. Bueno, Paulo César Monsalves, cuéntanos la información deportiva. Buenas tardes.
5: Buenas tardes, Alejandro. Amigos, ¿cómo están? Buenas tardes. Bueno, el fin de semana se va a llevar a cabo la 10 del torneo mexicano de la primera división. Para partidos muy interesantes. Recordemos que la mayor parte de los equipos van a proporcionar al menos dos futbolistas para la selección mexicana, que este mismo fin de semana va a enfrentar a la selección nacional de Colombia allá en Baltimore, en Estados Unidos. Pero bueno, hablando de la jornada 10, la actividad iniciará el día de mañana con dos partidos. El primero de ellos a las 7 de la noche, cuando el Atlante reciba a los Rayados de Monterrey en el Estadio Banorte, mientras que los Choros de Tijuana se enfrentarán a los Rojinegros del Atlas a las 9. Para el sábado habrá varios partidos más, habrá cuatro en concreto. Cruz Azul estará enfrentando al Toluca, en el que probablemente sea el partido más atractivo de la jornada,

0: Cruz Toluca a las 4:50 PM arrancará el partido. Recordemos que este juego originalmente estaba programado para iniciar a las 5:00 PM, pero lo adelantaron 10 minutos por el tema del partido de la selección mexicana. También para el sábado a las 5:07 PM arrancará el Chivas contra Querétaro, mientras que el Santos Laguna contra Pachuca iniciará a las 9:05 PM y el Tigres contra Puebla será a las 9:10 PM. La jornada 10 finalizará el domingo con 3 partidos más. Pumas se enfrentará al mediodía en Ciudad Universitaria a los integrantes del Atlético de San Luis. León se enfrentará a Juárez a las 7:00 PM y Necaxa tendrá como rival al América en el Estadio Victoria de Aguascalientes el domingo a las 9:10 PM. Así las cosas con el tema de la jornada 10 del fútbol mexicano. Por otra parte, el día de hoy se han llevado a cabo partidos ya en lo que es el inicio de la Europa League. Partidos muy interesantes, tanto de la Liga A como de la Liga B y la Liga D, en este caso, resultados que resultan atractivos. Noruega le pegó con 2 goles de Erling Haaland incluidos, 3-2 a la escuadra de Dinamarca, equipo al que no vencía desde 1938. Noruega no ganaba a Dinamarca en un partido oficial. Por otra parte, Países Bajos al final, prácticamente en el último minuto, alcanzó el empate a 1 como local frente a Alemania. Portugal venció 1-0 a Gales, mientras que Serbia cayó de local 2-1 frente a la selección de Grecia. En otros resultados, Austria le pegó 3-1 a Israel y Kosovo derrotó 1-0 a la selección de Irlanda. Bueno, por otra parte, informarle que ha sido designada la ciudad de Atlixco, Puebla, como una de las sedes para ser, justamente la sede del primer mundial de ciclismo, el cual se llevará a cabo de montaña, en este caso, Campeonato Mundial de Ciclismo de Montaña, avalado por la UCI. Esto se llevará a cabo en el 2029, con fechas por confirmar. La sede será justamente Atlixco, Puebla, en la región del Popocatépetl, y el anuncio se hizo oficial durante el 195 Congreso de la UCI en Montreal, en el marco del Mundial de Ruta 2026. Esto significa que será la primera vez que México organiza un mundial absoluto de ciclismo. El único antecedente fue el mundial de paraciclismo en pista en Aguascalientes 2014. La modalidad de XCM es de resistencia en montaña, con recorridos de 60 a 160 kilómetros, con mucho desnivel, caminos forestales y zonas rocosas. El ganador se lleva el jersey arcoíris. Atlixco fue elegido por su experiencia con la Popobike Marathon International, que lleva más de 20 años y tiene desniveles de hasta 2.200 metros. La designación llega a buen momento para el ciclismo mexicano por el boom que está resultando la participación del mexicano Isaac del Toro. La información, Alejandro.
1: Paulo, gracias. Te mando abrazos. Buenas tardes. Paulo César Monsalves con la información deportiva. Ya nos vamos. Federico Ríos, Emanuel Romero, Edgar Salomón Flores, todo el equipo de Oliva Noticias. Gracias, buenas tardes, provecho.
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pasó? Pues casi no regreso porque regresé enferma. Que no se pierda la bonita costumbre de regresar enferma. Pero ya sabes que como siempre acompañándote con todas las ganas del mundo. Mi nombre ya te lo sabes, Jimena Melgar. Hasta las 6, 7, no sé. Hasta una hora te ando acompañando. A través del WhatsApp 2288-15-1049, teléfono de cabina 815-1049 para que tú me pidas tu rola favorita y me digas qué quieres andar escuchando. Hasta las 5 de la tarde te andamos acompañando en el Me las pides, te las pongo. Creo que dije mal la hora al principio. 4-9. Que no se pierda la costumbre de andarnos equivocando. Hasta las 5 con el Me las pides, te las pongo.

0: 416.
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0: Las 4 de la tarde ya con 23 minutos. ¿Qué te ando poniendo? ¿A dónde se van los saludos? ¿Qué quieres que hagamos el día de hoy? Se van los saludos para la señora Tere. Doña Tere, ¿qué anda haciendo en este lunesito? Muchas gracias por ya. ¡Lunes, tu tía! ¡Jueves! Para mí es lunes, apenas regresé de vacaciones. Ya la ando acompañando. Ya, por acá le voy a estar dando lata. Lo que necesite, quiera y mande. Por acá yo la ando acompañando. Buenas, buenas.
1: Jimenita, muy buenas.
0: Hello, buenas.
1: Gusto de tenerte de vuelta.
0: Muchísimas gracias.
1: Excelente y bendecido jueves. Por favor, complácenos con algo de los chicos Aventura, La Cita. Con saluditos para la flota de mecánicos que aquí te estamos escuchando en la colonia Rafael Lucio, en donde manda el patrón. 104.9 FM con Jimena Melgar, Jimena con X y Melgar con doble R al final.
0: Claro que sí, ahorita por acá te las andamos programando. Dice por acá, qué bueno que ya estés de regreso, se te extrañó muchísimo, yo también los extrañaba. Una canción de Valentina Elizalde, claro que sí, por acá la andamos programando. También ya tenemos más audios, tenemos saludos. ¿Quién anda? Buenas, buenas.
2: Hola, Jimenita, ¿cómo estás? Bienvenida
0: bien,
2: otra vez.
0: Gracias.
2: De regreso, que no se pierda la costumbre de llegar enferma.
0: Ya sé.
2: Cuídate, Jimenita. ¿Me puedes poner la canción de Lupe Borbón, la de Qué bonita es la vida, porfa? Está chida esa rola, la quiero escuchar. Gracias, Jimenita. Y aquí manda el patrón 104.9 FM. Gracias.
0: Ahorita te la ando buscando por acá y si la tenemos, con mucho gusto. Patrón, buenas tardes, que siempre, ¿no? Dice... Pues vámonos con sus rolas. De aquí hasta las 5 de la tarde andamos en el Me Las Pides. Te las pongo.

0: 4431.
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2: Con una inversión superior a 2.5 millones de euros, Bayer puso en operación una nueva área automatizada para el llenado de ampolletas en su planta de Orizaba, destinada a la producción de anticonceptivos, informó Shashank Shukla, líder del sitio Bayer Orizaba. El directivo explicó que el proyecto comenzó hace más de un año y contó con la participación de más de 30 proveedores, además de generar más de 100 empleos temporales durante la etapa de construcción. El Congreso del Estado será el encargado de definir la situación legal y administrativa del Ayuntamiento de El Higo, luego de que la Administración Municipal no entregó a tiempo su cuenta pública correspondiente al ejercicio fiscal 2025, así lo informó la auditora general del ORFIS, Delia González Cobos.
3: Presentó muy tarde su... presentaron la cuenta pública muy tarde, ya no hubo tiempo para que hiciéramos la revisión correspondiente, entonces el Congreso determinará lo que proceda.
2: La abogada Herminia Báez Vázquez denunció que elementos de la Policía Ministerial de Veracruz incurren en la presunta fabricación de delitos durante órdenes de cateo para generar estadísticas de detenciones en la entidad, tras haber sido recluida junto con sus dos hijos luego de un operativo desplegado en su vivienda el pasado 11 de septiembre. Báez Vázquez relató que los agentes derribaron los accesos de su domicilio antes de permitirle revisar la orden judicial que afirmaban portar. Soy Edgar Salomón y te recuerdo, ya estás informado.
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4: Mensaje del arzobispo Jorge Carlos Patrón Wong.
5: Dios rechaza el pecado, pero no al pecador. Jesucristo, con su vida y mensaje, nos descubre la mirada amorosa de Dios Padre, que perdona, levanta y transforma el corazón humano. Jesucristo es libre para dar la vida por cada uno de nosotros. Con su pasión, muerte y resurrección, nos libera del pecado, nos aleja del mal y nos da la capacidad de una vida nueva, llena de esperanza y de amor. Déjate transformar por el Espíritu Santo, el Espíritu del amor. Con María, todos discípulos misioneros de Jesucristo, Dios te bendice.
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0: Y se van los saludos hasta el Espinal, allá en Aulinco. Una disculpota, es que hoy sí traemos la gripa a todo lo que da. 4 de la tarde con 35 minutos, seguimos sacando tus audios, tus mensajitos. Hasta las 5, hasta las 6, hasta las 5 complacencias.

0: Y hasta Culiacán, para Manuel Márquez, alias La Foca, se fue esta rola con todo el cariño de siempre. Dice por acá, excelente música como siempre, escuchando en la colonia Hidalgo del Puerto. Regálame Ave Cautiva, por favor, soy Siri. Espero que la hayas disfrutado, mi Siri. Ya por allá se fue la rola.
1: Muy buenas tardes, amiguita Jimena Melgar.
0: ¡Hello!
1: Sofía, qué gustazo tenerte de regreso, amiguita.
0: Ya andamos, andamos.
1: ¿Qué pasó con mi amiguita? Pero bueno, ya aquí está.
0: Debe yo de parranda.
1: Próceme con algo por ahí, uno de Vicente Fernández, cortada con la misma tijera, aquí para escuchar en el XL6031 con Jimena Melgar, la Sofía.
0: Saludos, mi genio. Buenas tardes.
2: Hola, Jimenita, buenas tardes.
0: Armando, ¿cómo estás?
2: Desde Zacatal, escuchándote.
0: Saludos.
2: Por favor, si pudieras complacerme con una canción de los clasiqueros, la de Colegiala, aquí para escucharla. Gracias, Jimenita, que tengas excelente tarde. Aquí en Zacatal manda el patrón 104.9 con Jimena Melgar, la socia.
0: Saludos, mi buen Armando, y espérame porque, por favor, acá tengo que pelear. Dice, saludándote a todos los empadreados, hermanos, estamos celebrando tu regreso a la radio. Ya te extrañábamos y en mayúsculas lo voy a decir, aunque nos tengas en el olvido. Oílos nomás. O sea, parece que no me siguen ahí en mis redes sociales. Yo a la chamba no le paro, y si no le paré a la chamba, con el pie ahí partido en 80,000 pedacitos, menos con gripa. No es que los tengan en el olvido, es que en verdad ahora sí he estado chambeando un montón. Me fui de vacaciones aquí, pero pues seguíamos chambeando. Entonces no los tengo en el olvido, les prometo que ya nada más que tengo un finecito libre y los voy a visitar. Aparte, hay mucho que chismear, hay mucho que comer juntos. Ya poco a poco les voy a ir escribiendo ahí para hacernos un espacio y que disfrutemos una tardecita juntos. 2288151049. Para que me pidas tu rola, hasta las 5.

0: 449.
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11: Hola sociedad, buenas tardes. ¿Me podrías poner una canción? ¿Me podrías poner la canción de Mejalo, Grupo Frontera? Aquí manda el patrón 104.9 FM con la sociedad.

0: en el patrón Jimena Melgar, la socia.
1: Y hasta la joya para toda la gente que anda trabajando, que anda descansando. Ana Gabriel.

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1: Y así es como estamos iniciando las tandas del patrón.

0: 5:17.
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De la tarde con 25 minutos. Oigan, es que yo empecé bien, pero ahorita ya ando así como de Diosito, ya llévame. Dice, gracias, me la canté todita, los vecinos ya están sordos con mi escándalo. Tú súbele más a la radio. Dice, Jime, pusimos celebrando tu regreso, pero se nos olvidó poner la foto. Con eso se quita la gripe y si no, cuando menos se nos olvida. A la mecha, écheme uno de esos así en seco para que se nos quite la gripa. Para el buen manzanita se van los saludos. Dice, Jimenita linda, bella, preciosa. Creo que lo leí al revés. Qué bueno tenerte de vuelta. Queríamos ver si es que se nos puede complacer con la rola de Jenny Rivera. Saludos hasta Huatusco. En un ratito más andamos ya tomando también. No es cierto, ya desde ahorita ya andamos tomando tu propuesta para el duelo de ráfagas. Lo que quieras cantar, bailar, chillar, migajear. Dice, con un tesalín, tequila, sal y limón se te quita. O se me olvida. No, hombre, con este gripón tengo ganas de un cafecito, pan, un tecito. Mi cama. Algo así. Hasta las 5:40 recibo tu propuesta para el duelo de ráfagas 2288-15-1049.

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1: La universalidad de la salud implica que todas las personas tengan acceso a los servicios que necesitan, sin importar dónde vivan, por lo que el gobierno de Veracruz solicitará al IMSS-Bienestar analizar la ampliación del Hospital Comunitario de Guayacocotla y su eventual conversión en hospital regional. Así lo informó la gobernadora Rocío Nale durante la supervisión.
2: Estos hospitales no tenían almacén. Y no tenían almacén porque no lo necesitaban. Llegaba nada más la medicina para cierto esquema. Hoy con la universalidad se busca que cubran todo el esquema, por eso está llegando más medicamento.
1: Sería un acto de justicia social dar voz a los pescadores veracruzanos en la redacción del reglamento de la Ley General de Pesca, dijo la diputada Roxana Barragán.
3: Es un tema de competencia federal. Creemos que si se va a llevar a cabo y si es una ley que va a regular al pescador y al acuicultor, sea al pescador y al acuicultor al que busquen escuchar para poder optimizar el funcionamiento. Ellos quieren pescar y quieren pescar reguladamente.
1: El asesinato de Guillermo Pamusé Yep, el chino Yep, ocurrido la tarde del miércoles en el fraccionamiento Veleros de Coatzacoalcos, mantiene abiertas diversas líneas de investigación, entre ellas la posible participación de una mujer. De acuerdo con reportes policíacos, una de las hipótesis que siguen las autoridades señala que una mujer habría disparado contra Pamusé Yep, quien quedó sin vida en las escaleras del edificio BN, ubicado sobre Circuito Humanismo. Hasta el momento no existe confirmación oficial sobre la identidad de dicha mujer, su edad o relación sentimental con Guillermo Pamusé, ni su participación en el homicidio. Estos elementos forman parte de las líneas que deben ser corroboradas por las autoridades correspondientes. Soy Edgar Salomón y te recuerdo, ya estás informado.
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4: Mensaje del arzobispo Jorge Carlos Patrón Wong.
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0: 5:46.
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0: Y arrancamos ya con este duelo de ráfagas.
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0: En la ráfaga número uno.
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0: La ráfaga.
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0: La Ráfaga.
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0: De Jenny Rivera.
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0: Vámonos por acá con sus votos. Buenas tardes. ¿Por cuál es tu voto?
3: Por la 2.
0: La 2. Dice buenas, buenas.
4: Buenas tardes, mis socias. Hola. Salud para Manuel, alias El Dongo. Voto por Jenny Rivera.
0: Jenny Rivera.
4: Saludos de Sinaloa.
0: Dice por la Ráfaga 2, a empezar la fiesta desde hoy. ¿Cuál fiesta, Padre Santo?
5: Socia, buenas tardes, por la 2.
0: La 2, dice por las 1, mi socia hermosa. Qué gusto tenerte de regreso. Ya andamos por acá. Buenas, buenas.
6: Hola, por Jenny, por Jenny.
0: Jenny dice, hola Jime, aquí saludándote, mi voto por la 1, porfa, claro que sí, mi Jime preciosa. Patrón, buenas tardes, ¿por cuál es tu voto?
7: Buenas tardes, por Cuisillos.
0: Cuisillos. Ya tenemos Ráfaga ganadora, mi nombre ya te lo sabes, Jimena Melgar. Todavía te sigo acompañando un ratito más. Dice, socia, por tu maestra, claro que sí, mi mera mentora de vida. Esta es la Ráfaga ganadora. Te sigo acompañando un ratito más hasta las 7 de la noche en El Patrón.

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